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1: Es la hora 21, 3 minutos.
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0: Es la hora 21:45 minutos.
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1: Es la hora 22, 15 minutos.
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0: Es la hora 23, 18 minutos.
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1: Es la hora 06 minutos.
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0: Es la hora 0:49.
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0: Es la hora 1:31 minutos.
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0: Es la hora 2:30 minutos.
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0: Exactamente, Friday in Love, estamos enamorados de los viernes. ¿Cómo están? Bienvenidos a Despierta Córdoba. Estamos en vivo por 96.1 desde los estudios de Grupo Shopping. En este día ya viernes 18 de septiembre. Ya llega la primavera el día lunes y se viene el calor con todo. Tuvimos el fin de semana pasado frío polar, nieve, agua nieve, lluvia y ahora se aproxima la primavera con un fin de semana con temperaturas que pueden superar los 32, 34 grados, muy por encima de lo habitual para septiembre, y en algunos lugares de la provincia de Córdoba puede trepar a los 37 grados. Así que a prepararse para un fin de semana con mucho calor y un cambio brusco de temperatura el día 21 de septiembre. Ojo que también además podría haber algunas lluvias y chaparrones tanto sábado, domingo. Así que así estamos, con de un extremo al otro en los fines de semana. El frío polar y la nieve o el calor por encima de lo normal para primavera. Esto es el efecto del niño, la niña, ¿qué será? Bueno, en fin, el clima está loco, loco, loco. Y nosotros así arrancamos entonces Despierta Córdoba. Estamos muy contentos porque es viernes. Y la mente lo sabe, más allá del cuerpo, La mente lo sabe, se va preparando para el viernes y es como que, bueno, nos sentimos liberados. Arrancamos a esta hora a las 6, muy pum para arriba. Justamente por eso, porque es viernes y entonces nos despertamos con otra energía. Vamos a ver cómo se despertó Pato Rabat. ¿Cómo estás, Pato?
1: ¿Qué haces, Diego? ¿Todo bien? Y bueno, estamos atravesando ya gran parte del mes de septiembre en esta jornada ya con un fin de semana que se viene, mira, bastante, bastante prometedor, bastante lindo, por no decir muy lindo. Ahora tenemos casi 17 grados en Córdoba a esta hora. Humedad 70%, viento del sector noreste a 4 kilómetros por hora, cielo mayormente nublado, máxima de 25 para el día de hoy. Y para lo que se viene el fin de semana, mañana sábado mínima de 15, máxima de 26, pero una máxima que podría llegar a su sensación térmica a 30 grados. Domingo mínima de 16, máxima de 31. Y el lunes, recién el lunes podría aparecer alguna que otra lluvia, ¿no? Pero lo que va a ser sábado y domingo va a estar especial para salir. Para
0: la fiesta de la primavera.
1: Sí, no estoy. Me parece que ya estoy medio grandecito para esas cosas.
0: No, pero digo a la gente, porque muchos chicos.
1: Sí, pero hay muchos grandulones también que van a la fiesta de la primavera. Sí, más para los chicos, más que nada.
0: No, hay en Embalse, en Carlos Paz.
1: Sí, pero recordemos que la primavera también es de la mano con el Día del Estudiante, ¿no?
0: Claro.
1: Que es el día lunes y aprovechan para eso. Bueno, quienes salgan, que lo hagan con precaución, obviamente, porque muchos seguramente tomarán alguna ruta, así que bueno, hay algunos controles que van a tener estas ciudades para recibir a muchos jóvenes.
0: Claro, porque Embalse y Carlos Paz se preparan el fin de semana para la fiesta de la primera, sobre todo el domingo, en la previa del Día del Estudiante. Así que, bueno, tenemos muchos temas para compartir hoy, ya en un ratito lo vamos a estar contando. También va a haber muchos controles, recordemos que insisten desde Villa Carlos Paz, como decía Pato, controles, primavera, cero alcohol. Cero alcohol el domingo, así que por ende va a haber controles en las rutas de Córdoba y ya arranca la semana que viene, como lo habíamos anticipado acá también en Despierta Córdoba cuando hicimos una nota, la semana del arte contemporáneo en Villa Carlos Paz. Un montón de artistas van a mostrar esculturas y un montón de cosas en la calle, en la vía pública, entonces la gente cuando vaya por Carlos Paz, los estudiantes también, van a ver esculturas grandes, cosas que les van a llamar la atención, porque también es la semana del arte contemporáneo y aprovechan para hacerlo también allí en Villa Carlos Paz. Bueno, hay un montón de temas para compartir, decíamos, y también esperamos el mensaje de todos ustedes, ¿no es cierto?
1: El mensaje de la buena de la semana, como siempre lo hacemos los viernes, contarnos o compartir con nosotros qué cosa linda les pasó en esta semana. Lo pueden hacer a través del 351-220-6919.
0: Bueno, y vamos con la frase del día. Tal vez lo escuchaste varias veces a este tema, pero está bueno esto porque va mostrándote algunas cositas. El éxito no es suerte. Son pequeños esfuerzos repetidos cada día. Cada paso cuenta. Y la imagen que compartí en redes sociales se ve justamente una escalera. Y la punta hay una bandera que dice éxito, pero la escalera es porque justamente es paso a paso, salvo que te ganes el Kini 6, como el otro día, que ganó más de 1.000 millones de pesos, pero eso es, bueno, una excepción. Acá no es suerte, acá es constancia, dudas un peldaño, dudas siempre, pero es normal. Pasos pequeños, constancia, enfoque, saber lo que queremos, buscar una meta que no sea tan difícil o tan imposible, porque si no nos frustramos. Paciencia. No siempre nos va a salir todo a la primera, a la segunda, a la tercera. ¿Saben los inventores en el mundo? Yo lo veo siempre en TV 4.0, en Canal 12. Hablo de desde los primeros helicópteros, los primeros aviones, la lamparita, lo que se les ocurra. ¿Saben la cantidad de veces que intentaron? Bueno, no fue a la primera, a veces hasta a la número 1000. Resiliencia, porque también hay que tener tolerancia a la frustración. Hoy los jóvenes no la tienen, la mayoría, muchos no la tienen. Estar acostumbrados a que los cuiden con algodones. Y bueno, que pase de grado. Y bueno, que pase años que se lleve un montón de materia. Y no, que no repitan. Y después estamos pagando las consecuencias. Los chicos están pagando las consecuencias de cuidarlos con algodones. No son resilientes, no tienen paciencia, no tienen tolerancia a la frustración. En el trabajo, a la primera y la segunda ya se enojan y patalean. Y tienen 30 años y todavía patalean. Porque los cuidaron con algodones. Yo no digo maltrato, pero yo digo que se está desde la primaria y el secundario haciendo las cosas mal en Argentina. Confianza en ustedes. ¿Cómo tener confianza si te ayudan a pasar de grado, a pasar de año? ¿Cómo tener confianza en vos mismo? ¿Cómo decir, che, yo lo voy a lograr, yo lo voy a poder hacer, cuando ya te están enseñando de chicos que podés saltearte cosas? O podés, bueno, dale, lo atamos con alambre como en Argentina. Dale, lo hacemos de taquito, así. No es así la vida, ¿eh? Después te chocas contra la pared. El otro día estuve viendo un video viral de un español que está viviendo en Argentina y dijo, yo a los chicos de 30, 25, no los contrato más. Me duran un mes, 5 meses y se van. Contrato gente de 45, 50 y 60 años. Bueno, está pasando esto en muchos lugares, ¿eh? Yo vi los comentarios en todos los ámbitos. Los chicos entran a un lugar, a los 3, 4, 5, 6 meses ya el idilio se les va. Y así pasa con las parejas, pasa con todo, ¿eh? Todo es descartable. Y lo último, no rendirte en el peldaño más alto. Si lograste pasar todos estos obstáculos, no te rindas. Si llegaste hasta un punto, seguí. Y algunos dirán, ay, qué naif todo eso. Claro, qué fácil decirlo, pero hay que vivirlo. Y sí, hay que vivirlo. Te lo digo yo, 45 años y me tuve que reinventar. Después de haber estado 20 años en una empresa importante como Telefe, fui jefe de noticias. Después de haber estado en Canal 12, me tuve que reinventar. Mi hijo me decía, che, pero papá, a los 50 y pico va a empezar un programa a las 6 de la mañana, te vas a tener que levantar a las 4 y media.

0: Y sí, ¿por qué no? Pero mira, bueno, uno tiene que dar el ejemplo a los hijos, a los familiares, a los amigos. ¿Y por qué no? Contento de hacer este programa hasta ahora, pero ¿y por qué no? Si un joven, entonces, ay, no, yo prefiero dormir hasta más tarde. Ah, no, yo, no, sos grande. Bueno, a mí no me enseñaron y yo no quiero transmitir ese mensaje. ¿Por qué no? Hago un programa de televisión que es distinto en Córdoba y en el interior del país. TV 4.0 con realidad aumentada, estudio virtual. Les puede gustar más, menos, pero que es distinto, nadie me lo puede negar. Ahora, ¿saben qué? Yo grabé programas de televisión en estudios físicos. Acá está Facundo Acesol, que era mi ex compañero en Ideas HD, cuando empezó la primera temporada. Y yo el programa, cuando lo grababa con mis compañeros, ¿cuánto duraba la grabación? Una hora, Facu. Para un programa de media hora. ¿Saben cuánto dura la grabación de un programa con realidad aumentada, estudio virtual y demás? 2 horas para media hora. ¿Es más esfuerzo? Sí. Porque tienen que aparecer cosas en el estudio, porque subir y bajar de un ascensor, con la realidad aumentada, con la fantasía de la máquina del tiempo. Y es un desafío, porque es algo distinto. Y dije, lo voy a asumir el desafío. Pero tenés 50 años y vas a estar 2 horas parado, más que grabas otro programa más, son 5 horas parado. Y sí, ¿por qué no? Si quiero hacer algo distinto, marcar una diferencia, estuvimos ternados para el Martín Fierro Latino en Miami, primera vez que un programa de televisión compite con Susana Jiménez, ¿y por qué no? Pero eso sos grande, bancarte 5 horas parado. Y me tomaré un Actron antes de ir a grabar, y lo hago. Pero este mensaje de, ay no, ah no, ah, primero está el no, y no me pongo como un ejemplo súper a seguir. Tengo miles de defectos. Yo me veo y a mí no me gusta cómo me veo. Bueno, pasa generalmente a muchos. No me gusta cómo salgo, aunque la gente me hace una devolución súper positiva en la radio, en la tele. Pero basta de, ay, qué suerte que tenés. Estás en el 12. Ay, qué suerte, estás en Radio Shopping, una de las más escuchadas de Córdoba. No es suerte. Es trabajo. Hormiga que no se ve. Son un montón de sacrificios personales y familiares. Es resiliencia. Es pasito a pasito. Es una carrera de 32 años. Y vos decís, che, pero ya tenés 32 años, ¿no tenés ganas de jubilarte, de hacer otra cosa? No, sigo con la misma pasión y las mismas ganas. Y voy por más, y por más, y por más. Hice la conducción de un evento de 5 horas el otro día, en el Hotel Quinto Centenario, Tienda Nube y Andreani. Y ahora viene otro evento más en Villa Allende la semana que viene, y así sucesivamente. Y me decís, che, pero ya, no. Es paso por paso. Y no me pongo como ejemplo a seguir. Tengo un montón de defectos como todo el mundo. Digo, ¿y por qué no? ¿Por qué no? Porque no hay edad para reinventarse. Ni a los 45, ni a los 50, pero tampoco a los 25. Si vos estás estudiando una carrera a los 20 años y decís, ¿sabes qué? No me gusta esta carrera, pero me da vergüenza decirle a alguien que, o a mi familia, a alguien que no me gusta esto. Decilo, háblalo, cámbialo. No hay edad para reinventarse. Este trabajo no me gusta, pero no estés cambiando cada rato. Y no estés cambiando la primera que te hacen un llamado de atención. O a la segunda o a la tercera. Date un tiempo. Analízalo bien. Pero no hay edad para reinventarse. El éxito no es suerte. Son pequeños esfuerzos repetidos cada día.
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Bien, 6:22, continuamos en Despierta Córdoba. Yo me estoy preparando psicológicamente para el fin de semana de supercalor. Ya el fin de semana pasado me preparé psicológicamente para el frío. Pero, digo, me tengo que preparar psicológicamente porque hoy me traje la campera recontrabrigada como de frío polar. Quedé con el chip del frío polar. Y hoy cuando venía en el auto para la radio, dije, ah, pero qué calor que me está haciendo. Viste que hay mucha amplitud térmica entre la mañana, la noche y el mediodía. Y la siesta. Pero ahora es como que se nota menos. Claro, cuando Pato me dice 14 grados la actual, digo, con razón, me abrigué por demás. Pero bueno, a veces prefiero abrigarme de más que de menos. Sobre todo porque hay tantas enfermedades respiratorias todavía. A mucha gente le costó mucho salir de la tos, del resfrío. Así que por ahí tener un poquito más de calor no está mal. Y no estar desabrigado a la mañana y a la noche porque hay mucha amplitud térmica. Pero les recordamos, ¿no?, que las temperaturas van a estar por encima de lo habitual. 30, 31 grados el fin de semana. Y en algunas zonas pueden llegar a los 37 grados en las sierras de Córdoba. A los chicos que van a ir a festejar la primavera o a mucha gente que va a salir a disfrutar el fin de semana, tengan en cuenta esto, ¿no? A hidratarse y tomar agua, mucho líquido. Los adultos mayores, sobre todo los niños, llévenle, porque estas temperaturas están muy por encima de lo habitual para septiembre. Así como estábamos con frío polar, ahora está muy por encima de lo habitual para septiembre, así que es un cambio brusco en una semana.

0: con precaución en esa zona.
1: Bueno, vamos a hablar ahora de los temas del día, la tapa de Despierta Córdoba. Y vamos a recordar la causa por el secuestro y crimen de Santiago Aguilera, el joven de 18 años asesinado en Tras la Sierra en agosto de 2022. Este caso fue muy mencionado en muchas oportunidades. Recordemos que los padres de Santiago al principio estaban desesperados buscándolo, pedían ayuda y finalmente quienes lo habían asesinado habían sido, entre algunos de ellos, hasta propios empleados de los padres que tenían campos allí en Tras la Sierra. Bueno, avanza con una segunda etapa del proceso ahora judicial. El fiscal Maximiliano Agravidian pidió la elevación a juicio contra 8 imputados. El requerimiento alcanza a Lucas Ramón Flores, Matías Nahuel Castro, Reinaldo Rubén Rejas, Carlos Eduardo Atualpa, Pedro Ezequiel González, Jorge Alejandro Altamirano, Lucas Emanuel Rejas y Marcos Antonio Maldonado, señalados como presuntos coautores de secuestro extorsivo agravado por el resultado de su muerte. Este chico, a Santiago lo secuestraron para pedir rescate, lo torturaron y lamentablemente lo mataron. Ya hubo una condena, recordemos, ¿no? Y ahora se amplía esta situación. Es una segunda etapa judicial del caso. El hecho ocurrió entre el martes 16 y el miércoles 17 de agosto de 2022 en el paraje Chuchiras, cerca de Las Tapias. Aguilera fue secuestrado y su desaparición generó una intensa búsqueda en la región. Yo lo recuerdo muy bien porque también era corresponsal para Buenos Aires, en ese momento para CNN Radio Argentina. El cuerpo de Juan fue encontrado sin vida el domingo 21 de agosto en la zona de Boca del Río, en Villa Dolores. Y los padres de este joven estuvieron muy enojados con el fiscal Enrique Senestrari. De hecho, iniciaron acciones contra el fiscal Senestrari, el fiscal de la Justicia Federal, porque no lo tomó como que lo podrían haber secuestrado. Entonces, dicen los padres, sí, y había algunos indicadores. Y entonces los padres siempre dijeron que actuó mal el fiscal. El principal acusado, Walter Gil, fue condenado a prisión perpetua, mientras que Julio César Ramírez, que encima era empleado de la familia, y Julio César Ramírez recibió inicialmente 4 años de cárcel por encubrimiento agravado en un proceso que terminó en junio de 2025. Mientras que otro, Ramírez, fue absuelto y recuperó la libertad. Ahora entonces, piden elevar a juicio el fiscal, otro fiscal, Maximiliano Agravedian, no Senestrari, a otros 8 acusados. Bueno, Pato, cambiamos de tema. Problemas con los transportistas escolares.
0: Sí. Otro de los títulos principales en esta jornada y tiene que ver con los transportes escolares. La detención de una mujer que transportaba 12 alumnos en Córdoba generó una reacción de lo que es la Cooperativa de Transportes Escolares, que reclamó mayores controles sobre los vehículos que trabajan sin habilitación. Bueno, hay muchos de ellos aquí en Córdoba, mucha gente que se la rebusca también haciendo pool, y bueno, de a poquito, viste, empezás a recolectar más chicos y pasas a ser básicamente un transporte escolar sin habilitación. Y a través de una difusión, la entidad aseguró que esta mujer, investigada y detenida, brindaba un servicio de transporte escolar y no contaba con la habilitación municipal para desarrollar dicha actividad justamente de transporte escolar. Esta conductora fue detenida en el marco de una investigación contra las organizaciones dedicadas al robo de autos y camionetas. Al momento del procedimiento, trasladaba a 12 chicos al colegio y sus padres tuvieron que ir a retirarlos. Imagínate el momento, ¿no? Según fuentes policiales, la mujer era una de las personas investigadas por su presunta participación en una organización dedicada al robo de vehículos y tendría como función realizar movimientos de dinero mediante transferencias. Y bueno, por parte de la Cooperativa de Transportistas Escolares, bueno, tras conocerse el caso, la cooperativa volvió a apuntar contra la falta de controles y pidió la intervención de las autoridades municipales, que instaron a la Municipalidad justamente de Córdoba que realice los controles pertinentes a la gran cantidad de vehículos ilegales que están desarrollando dicha actividad.
1: Bien, cambiamos de tema ahora. Y ayer el INDEC dio a conocer los índices de desocupación en Argentina y la tasa a nivel país se ubica en el 7,9% en el segundo trimestre de 2026 contra el 7,8% del primer trimestre. Ahora, pegó fuerte en Córdoba. La desocupación en el Gran Córdoba llegó al 10,5% durante el segundo trimestre de este 2026, corresponde a abril, mayo y junio, y alcanzó a unas 87.000.

0: personas. Esto según decimos, según los datos del INDEC, ¿no? El registro marca un incremento respecto de los primeros tres meses del año. Entre enero y marzo la tasa había sido del 8,8%, unas 74.000 personas ocupadas. De esta manera, en apenas un trimestre, se sumaron aproximadamente 13.000 personas más sin trabajo. Es un montón. Vuelvo a repetir, de 74.000 personas en el primer trimestre de 2026, 8,8% de su ocupación. Segundo trimestre, el 10,5%, 87.000 personas desocupadas en Córdoba. Bueno, un tema que obviamente preocupa. Y por otro lado también, bueno, las universidades siguen con problemas y profundizan los planes de lucha.
1: Sí, este jueves se llevó a cabo una reunión paritaria entre lo que es el gobierno nacional y los gremios docentes y no docentes universitarios, y en el encuentro no se llegó a un acuerdo y por ende los gremios anunciaron una medida de fuerza escalonada de 23 días a tener en cuenta, ¿no? Será una serie de medidas que se llevarán a cabo de forma rotativa y con actividades de visibilización en cada repartición y unidad académica entre el lunes 21 de este mes de septiembre y el jueves 22 de octubre. Son 23 días de medidas de fuerza escalonada. Cabe recordar que habrá una nueva marcha federal el 15 de octubre para visibilizar el reclamo. Recordemos que el Ministerio de Capital Humano, a cargo de Sandra Petovelo, mantuvo la propuesta de un aumento del 3%, y es algo justamente que un número que no le cierra a las casas de estudio, y rechazaron por unanimidad esta propuesta.
0: Bien, por otra parte, a nivel judicial, y que compete a la expresidenta Cristina Fernández de Kirchner, que está cumpliendo prisión domiciliaria por la causa vialidad, por corrupción. Bueno, este año va a tener que afrontar Cristina Kirchner dos juicios. La causa de los cuadernos, que ya está en marcha, pero ahora también se fijó la fecha para el inicio de las audiencias de los juicios por las causas Los Sauces y Otesur, los hoteles que involucran a la expresidenta y a su hijo Máximo Kirchner. Y muchos dirán, ah, bueno, pero ¿por qué ahora tantas causas? Estas causas tienen 17 años desde que se empezaron a tramitar, comenzaron las investigaciones y demás. Igual que en su momento vialidad. Más de 17, 18 años tienen estas causas. Es como que uno dice, uy, qué rápido. No, qué lento. En otros países las causas contra corrupción y contra cualquier hecho, como máximo 2, 3 años. No, 17 años. Ni hablar en su momento Carlos Menem por Río Tercero, 25 años, ¿no? Ni siquiera pudo ser juzgado porque murió antes. Bueno, los jueces del Tribunal Oral Federal número 5 definieron desdoblar las causas que habían sido elevadas en bloques debido a las coincidencias de personas involucradas, y estableció que el juicio por la causa de Los Sauces comience el 23 de octubre, mientras que el inicio del proceso por Otesur se fijó para el viernes 19 de marzo, ya en ese caso del 2027. Sobre la sociedad de Los Sauces, la investigación apunta a una facturación de 25.968.000 millones de pesos entre 2009 y 2016 por alquileres a empresas de Lázaro Báez e Indalo. En ese caso, los presuntos delitos son por asociación ilícita y lavado de activos. O sea, ese hotel vivió prácticamente facturándole a Lázaro Báez, a Australia Construcciones y a Indalo. Porque los empleados hacían miles de kilómetros, supuestamente, para dormir allí en esos hoteles y después volvían a trabajar miles de kilómetros. Bueno, cosa que después era inviable. Por eso se dice que ese hotel fue creado para lavar dinero. Esa es la denuncia. En tanto, la causa Otesur refiere a posibles maniobras de lavado de activos a partir de la administración del hotel Alto Calafate por parte de otra empresa de Lázaro Báez entre marzo de 2010 y mayo de 2013. Recordemos que este hombre, Lázaro Báez, ya tiene otras condenas también en la causa vialidad. Se le adjudicaban obras viales, será del 8,6%, será el porcentaje que sea, porque los abogados de Cristina Kirchner dicen que le dan poco porcentaje a Lázaro Báez. Sin embargo, de ser un cajero o un veedor en un banco, en la Patagonia, terminó siendo multimillonario. Bueno, a través de Australia Construcciones y la obra pública. ¿Y qué se dijo siempre? En las denuncias, que era socio de Néstor Kirchner y que crearon estos hoteles para lavar dinero porque no iba la gente. Era para este fin. Eso es lo que dice la denuncia. ahora tendrá que demostrar la justicia. ¿Y por qué está involucrado Máximo Kirchner? Porque Máximo Kirchner figura como uno de los propietarios y Máximo Kirchner también firmaba con esto de que Cristina no sabía, se llenaba de plata a través de los hoteles, pero no sabía. Máximo se llenaba de plata, pero tal vez no sabía, pero firmaban. Sí quedó desvinculada Florencia Kirchner, que en un momento estuvo muy complicada con esta causa. Sauces y Otesur fue cuando le dio esa enfermedad que tuvo que ir a Cuba, ¿se acuerdan? Porque decía que por la persecución, decía Cristina, de la justicia, se enfermó y tuvo que ir a Cuba. Después, cuando ganó las elecciones Cristina con Alberto Fernández, volvió. Ahora ya no se fue más, pero en definitiva a ella la desvincularon porque era menor de edad en ese momento, pero si no estaría complicada también Florencia. Y por otro lado, se difundió ayer, hablando de la otra causa que sí está en marcha, los cuadernos, la justicia mostró un video del allanamiento del departamento de Cristina Kirchner en su momento, en 2018. Las imágenes fueron presentadas a pedido de la fiscalía en medio del testimonio del comisario Juan Carlos Barrales. Bueno, y ahí muestran detalles llamativos, como por ejemplo que había muchos elementos de valor, cuadros, obras de arte, pero también había una puerta blindada que daba a un vestidor. Una puerta blindada que tuvieron que, bueno, revisar después con peritos para poder abrirla. No se encontraron cosas muy importantes, pero sí era una puerta como una puerta parecida a puerta casi de un banco, más o menos. Cosas llamativas que se están investigando en la causa de Dos Cuadernos. Y hablando de cosas llamativas, vamos a cambiar ahora y vamos a hablar de Javier Milei. Hay muchos que dicen Javier Milei está perseguido, Javier Milei tiene miedo que lo envenenen, Javier Milei tiene miedo que le hagan algo. Me hace acordar a los reyes, ¿viste? O a los ex, políticos que siempre tenían miedo que le pasara algo, porque uno de los perros se descompuso en la Quinta de Olivos, para, aparentemente por algo que comió. Casi que armaron una veterinaria en la Quinta de Olivos y desplazó al personal de allí y de Casa Militar, Pato.
1: Sí, sí, una noticia bastante insólita, pero bueno, decisiones del presidente que anunció la reorganización del esquema de seguridad de la residencia presidencial de Olivos. La Casa Militar asumirá la responsabilidad integral de la custodia de la Quinta y también de las residencias transitorias utilizadas por el presidente y su familia. La transferencia de responsabilidades y bienes deberá completarse en un plazo de 60 días, según informó la presidencia. Esta medida, explicaron desde Casa Rosada, busca elevar los estándares de eficiencia y seguridad del presidente y su entorno. El anuncio se conoció este jueves, luego de varias horas de versiones sobre cambios en la estructura de la Quinta y posibles reubicaciones del personal civil que trabaja allí.
0: Sí, sobre todo los cocineros y todo eso. Ahora sí va a formar parte de la atención en la Quinta de Olivos y también en Casa Militar por parte justamente de gendarmes y por parte de otro personal que no es el que ya estaba. Dicen, con esta persecución de que le podrían atentar contra su vida por lo que le pasó, digo, a uno de los perros y demás. Pero ya venía con otros problemas de antes. Bien, y por último, ayer el Senado dio media sanción a la reforma de la ley de los biocombustibles, que establece nuevos cortes. Esto beneficia principalmente a Córdoba, Santa Fe, entre otras provincias, pero sobre todo a estas provincias que son productoras de campo, ¿no? La iniciativa sube una fija de porcentajes obligatorios de bioetanol y biodiesel que irán del 12 al 15% y del 7 al 10% respectivamente. Obviamente que desde Córdoba y la región centro insisten en que el corte podría ser mucho más importante, como pasa en Brasil y en otros países, pero por ahora, bueno, hacen este cambio. Parece ínfimo, pero bueno, es un cambio por ahí importante. Y por otro lado también, ayer se dio media sanción, aprobó, Inocencia Fiscal 2. Sumó una victoria con el apoyo de aliados, con 43 votos a favor y 23 en contra. La Cámara Alta convirtió en ley el proyecto impulsado por Ejecutivo. La oposición cuestionó sus alcances y reclamó mayores controles, pero finalmente se logró esto, ¿no? Durante el debate, el proyecto generó fuertes cruces entre los bloques, mientras el oficialismo defendió esta iniciativa. Y por otra parte, y Bullrich sí apoyó y defendió este proyecto, pero cuando le consultaron con respecto a discapacidad, ahí hubo un chisporroteo dentro de La Libertad Avanza, porque dijo y escaló la tensión con el gobierno por los recortes en discapacidad. Ni Martín Menem ni yo nos enteramos. o sea, mostrando que no estaba de acuerdo con los recortes y los cambios vinculados a discapacidad. Luego de la polémica que se dio en las últimas horas, y cuestionó la falta de coordinación política con el Congreso, porque dijo que a las 3 de la mañana llegó el proyecto que se tenía que aprobar ese día. A la salida del Senado, la jefa del bloque de La Libertad Avanza aseguró que, decíamos, ni ella ni el presidente de la Cámara de Diputados fueron informados sobre una medida que calificó como de mucha sensibilidad. No puede ser que nosotros, que tenemos que trabajar para construir una mayoría acá, no sepamos un tema de tanta sensibilidad. Bueno, y cuestionó a sus propios pares, Patricia Bullrich de La Libertad Avanza. Cambiamos de tema porque vamos a hablar de deportes y ya está la previa del clásico, de Felipe por primera vez ante Instituto y Diego Flores por primera vez contra Talleres, Pato.
1: Sí, se viene el partido entre Instituto y Talleres en la antesala ya del superclásico cordobés que va a ser el 4 de octubre entre Talleres y Belgrano.
0: Exacto.
1: Mañana va a estar jugando en Alta Córdoba, entonces Instituto recibiendo Talleres. Vamos a estar hablando un poquito de eso. Sería una nueva fecha. Belgrano estará jugando en Alberdi y muchos partidos que tendremos para el fin de semana.
0: Y el medallero de los argentinos en los Juegos en Santa Fe es impresionante. Ayer hicieron una intervención en el Monumento a la Bandera muy lindo, viste, con estas esas proyecciones artísticas que se hacen con luces LED. Con las fotos y las imágenes de los que ya han ido ganando distintas medallas, los argentinos. Así que la verdad, también vamos a estar repasando en un ratito eso. Tenemos invitados, como siempre, a partir de las 7 de la mañana y también grandes canciones.
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1: Y 49, seguimos avanzando en Despierta Córdoba. Y ahora momento de la noticia distinta. A ver, hay cosas normales en otros países que nos sorprenderían. Lo que en un país es completamente común, en otro parece increíble. Yo ahora les voy a contar algunas.

0: cosas para que Facu y Pato también estén atentos y ustedes también que están escuchando, porque hay algunas cosas que yo no lo puedo creer y otras que más o menos las conocía. Japón, por ejemplo, que ahora están tan desarrollados. Echarse una siesta en el trabajo está socialmente aceptado e incluso puede verse como una señal de que se está trabajando duro. Y, por ejemplo, hay fotos de gente en la oficina que recuestan, o sea, reclinan la butaca y se quedan durmiendo un rato. Se ponen una almohada y se quedan durmiendo un rato. Esto de que se añade que trabajan duro, yo creo que sí trabajan duro, me parece. Por lo menos 12 horas. Y a veces más. Y Japón, Corea del Sur, China, muchas veces, no solo que trabajan un montón de horas y con mucha atención, sino que además, después generalmente hacen un after office, se van a comer con todos los compañeros, a tomar alcohol y al karaoke. Y ahí descargan en el karaoke tanta tensión, porque como están tan reprimidos durante todo el día, es todo el tiempo agachar la cabeza, sí, claro, sí, perdón, sí, perdón, sí, claro, sí, claro, sí. Tan reprimidos que después se descargan en el karaoke, por ejemplo. Bueno, esto lo digo porque muchos han viajado y me han contado que lo han visto también, más allá que uno lo ve en las historias, en las series. China. Los padres pueden acudir a mercados matrimoniales públicos. ¿Se imaginan eso? Los padres pueden acudir a mercados matrimoniales públicos para encontrar marido o mujer para sus hijos adultos. He visto fotos de mujeres, sobre todo, que están con cartelitos y fotos de sus hijos o hijas tratando de encontrarles pareja. Ni hablar las citas a ciegas en esos países, ¿no? Es muy común, China, Japón, Corea del Sur. Mi madre me pidió que vaya a tal lugar porque tengo una cita a ciegas. Para mujeres y para varones, por igual. Vayan a una cita a ciegas. Y tienen que ir, ¿eh? Es una falta de respeto si no van. Aunque después no pase nada, las citas a ciegas tienen que ir. Es increíble. Estamos hablando en el siglo que estamos y siguen insistiendo en esto de las citas a ciegas. Y muchas veces hasta matrimonios que siguen siendo todavía hasta el día de hoy, y no solamente gente rica, gente común, armado por los padres. Esto de las citas ciegas lo sabía. Ahora, mercados matrimoniales en China, públicos, para encontrar marido o mujer, para sus hijos adultos, no lo puedo creer. O sea, no conocen Tinder, por ejemplo. Esta gente mayor no conoce porque están ahí con los cartelitos. Esto es tremendo. Pero está en la foto, no es hecho con IA, Para nosotros, para ellos es normal. Noruega. Los bebés pueden dormir al aire libre con temperaturas bajo cero en los carritos mientras sus padres están adentro. Mirá, Facu, te muestro las fotos reales. Claro, están súper cubiertos, tapados. Pero vos dejas tu bebé y todos los cochecitos están estacionados como si fuera estacionar motos. Un cochecito, otro y otro, otro. Nadie te va a tocar a tu bebé. Totalmente cubiertos. Mientras sus padres están adentro de un lugar, para que no molesten, los bebés afuera, en Noruega, afuera de un lugar. No, bueno, me da pánico eso. Corea del Norte. Bueno, hay un régimen totalitario, ¿no? El gobierno controla qué peinados están oficialmente permitidos. Ven a los varones. Este peinado, Facu, vos no pasas. Mira, no vas a correr. Bueno, no puedes ir a correr. Nadie puede ir a correr al norte. Si no, no salís. Pero digo, mira el corte de pelo. Bien cortito, al estilo milico. Si no, chao, fuiste. Qué raro, ¿no? Bueno, Francia. Puedes casarte legalmente con alguien que ya haya fallecido. En algunos casos excepcionales, pero te podés casar con alguien que ya murió. ¿Sabían eso? No, ¿no? ¿Vos, vos? No, ni idea. Bueno, yo tampoco, me acabo de enterar. Singapur. El chicle está muy restringido en todo el país. Casi no se vende. En Singapur, no solo el chicle. Vos tirás una colilla de cigarrillo, un papelito, multa, ¿eh? El otro día vi que a una persona que tiró un papelito se le voló desde un balcón en Singapur a la calle. Vieron con cámara de seguridad, escuchen esto, no es exagerado, con cámara de seguridad, vieron desde qué edificio había caído el papelito, subieron a tocar el timbre, multa. Después, por eso es tan prolijo, tan lindo y tan impecable. Nadie tira nada, y menos un chicle. Ghana. Bueno, en Ghana hay funerales que son muy famosos porque los ataúdes tienen formas muy inusuales y personalizadas. ¿A vos te gustaba mucho el mar? Tu ataúd es un pez, miren. Es un pez el ataúd. A otro le gustaba la sirenita, su ataúd es la sirenita. Otros, por ejemplo, les gusta mucho comer carne y su ataúd es un bife. En serio les digo, no es broma, ¿eh? Un choclo, una fruta. Bueno, los ataúdes personalizados, una caña en Ghana. Bueno, cosas increíbles de algunos países del mundo. Pato, bueno, acá dirían muchos, si bien Argentina, por ejemplo, en serio le digo porque lo veo en las redes sociales, ¿cómo hacen para vivir con inflación en Argentina? En serio que se preguntan.
1: Sí.
0: Nosotros somos el segundo país del mundo con más inflación después de Venezuela.
1: O con los políticos que tenemos.
0: O con los políticos. Y muchos dicen, ¿cómo hacen para vivir en Argentina con inflación? En algún país está el 0,2% y ya se pone loco. Imagínense en Argentina que vivimos con inflación. Dicen, ¿cómo hacen para vivir ustedes? No tienen posibilidad de proyectar nada, de estar seguros con nada. Bueno. Esa podría ser una de, por ejemplo, si la agregamos a Argentina. Bueno, Pato, cambiamos de tema y hablamos de deportes ahora.
1: Vamos a hablar del partido de mañana. Instituto recibe Talleres en Alta Córdoba. Ricky Vázquez nos trae más detalles al respecto de posibles formaciones y del partidazo que tendremos en Alta Córdoba.
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4: Mañana, desde las 21:15, tendremos un clásico apasionante en Alta Córdoba porque Instituto recibirá Talleres, los dos con realidades muy distintas, producto de la temporada que vienen generando. En el caso de Instituto, con la ilusión de seguir peleando arriba, de poder estar cada vez más cerca de la clasificación a los playoffs, con el retorno de Gallardo al equipo titular. Sin ese cambio, no habrá muchas modificaciones en el 11 con respecto al equipo que viene de vencer a Estudiantes de Río Cuarto. De esta manera, el equipo del traductor Flores, que tuvo un flojísimo rendimiento, de lo peor, decíamos, ante Estudiantes Río Cuarto, pero que le cansó para conseguir la victoria, en este caso va a formar con Marcos Ledesma, Galván, Mosevich y Fernando Larcón, Cerato, Abregú, Gallardo, Diego Sosa, Alex Luna, Matías Tisera. La única duda es si juega Jeremías Lázaro o John Córdoba. Recordemos que el árbitro va a ser Darío Herrera y que en el VAR va a estar Héctor Paleta. Además, hay que contar que por el lado de Talleres, el equipo de Omar De Felipe no presentaría a priori modificaciones de lo que significó aquel que viene de vencer a Unión 2-1 en el Mario Alberto Kempes. Incluso si eso significa tener que dejar en el banco de los suplentes a Matías Galarza, por el buen tándem que hicieron Sforza y Fattori y que le ha dado el equilibrio que quizás el entrenador estaba buscando. Además, es muy difícil tocar un equipo cuando viene de ganar después de tanto tiempo. Es como quitarle confianza a los que se supone que han logrado lo que otros no podían. A esto hay que sumarle que también Galarza tenía la cabeza puesta en su pase a Boca, que finalmente se frustró, y eso puede generar también un golpe anímico que habrá que ver cuál es el estado del jugador para ver si forma o no parte en los planes del entrenador. De mínimo irá al banco de suplentes. El arquero va a ser Usain en la T. Shot Catalán. A Catalán lo llamó el cacique Medina para jugar semifinales con Estudiantes. Nada, se me ocurrió decirlo en el mientras tanto. Román Riquelme y Gabriel Báez en la defensa. Fattori y Sforza, el doble volante central. Rigliva Moraes, Cristaldo, De Pietri y arriba Agustín Álvarez Martínez, los 11 de la T para jugar mañana en Alta Córdoba. Un partido clásico que será muy, pero muy caliente e importante. Instituto para meterse en los playoffs, Talleres para recuperar un poco el terreno y además llegar lo más entero posible. Está bien que arrancará la fecha FIFA y en el medio habrá un receso, pero el próximo partido de la T después de este, ni más ni menos que ante Belgrano el 4 de octubre en el Kempes.
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1: El Senado aprobó el proyecto de Inocencia Fiscal 2. La iniciativa fue sancionada con 43 votos a favor y 23 en contra. El proyecto elimina restricciones para ingresar al régimen simplificado de ganancias y apunta a facilitar la incorporación de dólares no declarados. La justicia fijó nuevas fechas para los juicios por los sauces y Otesur. El Tribunal Oral Federal 5 estableció que el juicio por los sauces comenzará el 23 de octubre, mientras que el proceso por Otesur se iniciará el 19 de marzo del año que viene. Ambos expedientes involucran a Cristina Fernández de Kirchner y a su hijo Máximo Kirchner. Los gremios universitarios profundizan el plan de lucha tras rechazar la propuesta salarial. El gobierno mantuvo una oferta de aumento del 3%, mientras docentes y no docentes reclaman una recomposición del 32% y el cumplimiento de la ley de financiamiento universitario. Se anunciaron medidas escalonadas durante 23 días, entre el 21 de septiembre y el 22 de octubre. 16 grados 5 décimas, la temperatura actual en Córdoba, humedad 74%, viento del sector este a 4 kilómetros por hora, cielo mayormente nublado, la máxima prevista para el día de hoy, 25 grados.
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1: Bien, recién escuchábamos a Cutting Crew, hermoso tema para arrancar la última hora de Despierta Córdoba. Estamos en vivo por 96.1, son las 7 y 10 de la mañana y le damos la bienvenida a los que se suman a esta hora y más en este día viernes, a ponerle pilas porque es viernes y viene la primavera. Bueno, se vienen días con mucho calor, hasta por lo menos el lunes, temperatura de más de 30 grados, a tener en cuenta esto, sobre todo si van a salir a las sierras o dar una vuelta, puede llegar a ser bastante agobiante porque son temperaturas muy elevadas para el mes de septiembre. Pasamos del frío polar al calor. Bueno, hoy está el centro cargadito, me avisan, y tenemos que tenerlo en cuenta porque además hay, como todos los viernes, mucho movimiento. Gente que va a hacer trámites y demás. Acá nos mandan mensajitos. ¿Qué es esto, Facu? Fotos. Avenida Olmos y Santiago del Estero. ¿Qué es esto? Fotos de cómo está la... ¿Cómo? Ah, un arreglo. Puente 25 de Mayo cerrado. Bien. Puente de Rosario de Santa Fe también. Y Avenida Vélez Sarsfield, en una mano está también cortado por arreglos. Luis. Bueno, muchas gracias, Luis, por este mensaje. Sí. La verdad que hay mucho...
2: Buen día, chicos. Sí, los saludo al taxista de la People. Para agregarte también la información de servicio, que acaban de empezar las obras en la avenida Vélez Sarsfield, entre la calle San Luis y Fructuoso Rivera, media calzada, están trabajando las máquinas bastante grandes, así que eso ya es el primer inconveniente. Y el segundo, que no es menos, que va a estar cortado, permanece cortado los puentes 25 de Mayo y el Rosario de Santa Fe. A tener en cuenta que va a estar muy cargada el hombro urbano y la avenida 24 de Septiembre, que son las únicas escapatorias. Abrazos.
1: Es verdad. Gracias, Luis. Y aparte con fotos y todo lo mando. Muchas gracias. Bueno, y ayer estuvo cortado todo lo que tiene que ver con el Parque de las Heras, porque los comerciantes, vendedores ambulantes, se manifestaron allí con la intención de conservar la fuente de trabajo. Solicitan a la Municipalidad de Córdoba que les permita seguir realizando tareas. Queremos que nos legalicen, dijeron vendedoras y vendedores, y denunciaron persecuciones porque quieren trabajar en eventos próximos al Kempes o en algunos lugares y que no los dejan. Bueno, lo que pasa es que siempre decimos lo mismo, ¿no? Está bien quizás intentar tener una salida laboral, vender, pero hay gente que vende alimentos y no tiene ningún tipo de control. Ojo con ese tema, ¿no? Todo bien, pero por ahí te ponen un puesto de algo, de venta de algo, y bueno, sabes qué control ha tenido. Así que, bueno, no está mal que se hagan por ahí controles. O venden ciertas cosas que por ahí es complicado. Pasó lo mismo en la avenida Vélez Sarsfield, cerca del puente de Villa Libertador, ¿no? Con la feria esa que había. Sí, más de 400 personas vendiendo cosas y algunos productos de dudosa procedencia, algunos productos de comida y alimentos que no habían pasado por ningún tipo de control, y otros que estaban haciéndolo de buena manera, pero claro, como se mezcla todo. Bueno, ayer entonces ambulantes manifestaron frente al Parque de las Heras. Por otro lado, ¿se acuerdan que hemos hablado del fallo de Trinidad? 8 años de prisión para el dueño de los perros, de los dogos, que atacaron a esta adolescente y le dieron muerte. Bueno, ahora la familia vuelve a pedir que se prohíba la cría de perros peligrosos en Córdoba. Y hicimos una nota nosotros esta semana con Dante Rossi, el legislador de la Unión Cívica Radical, que ya va al hueso y ahora directamente propone que no...

0: pueda la gente tener perros potencialmente peligrosos. Prohíbe la tenencia de este tipo de animales. Potencialmente peligrosos son perros que tienen mandíbula grande. ¿Sí? Estamos hablando de dogos, Rottweiler, Pitbull. Mandíbulas que pueden provocar daños severos a las personas que muerden. Bueno, como en el caso de Trinidad, lamentablemente dos dogos que la mataron. Y ahora se conoció que hay un proyecto de los diputados cordobeses a nivel nacional. ¿Qué están proponiendo ante los ataques de perros que hay en Córdoba y en el país? En Córdoba, ataques gravísimos con más muertes, ¿no? Recordemos muertes de bebés hace poco. Bueno, la iniciativa presentada por los diputados de Córdoba busca crear un registro, exigir identificación con chip. Esto suena muy bonito, pero honestamente aquí en Córdoba se había aprobado también hace años atrás. Identificación con chip y no pasó nada, ¿eh? Vos tenés un perro Rottweiler, Dogo, y te están pidiendo, a ver, ¿tiene el chip? Seguro obligatorio, por si muerden a alguien. Pero, o sea, eso no es prevenir. Eso es, mordió y bueno, que tenga un seguro para que pague. Que tenga un chip, identificación. Eso no es prevención. Perdón que lo diga, diputados cordobeses. Ahí no estás previniendo nada. Que identifiquen al perro con un chip. Es para saber a quién de quién es el dueño por el perro que mordió. Un seguro obligatorio. Eso es para saber si mordió a alguien, bueno, que por lo menos le cubra algo. Y un registro. Eso no es prevención. Digo, ¿no? También plantea modificar el código penal ante ataques, lesiones o muertes. O sea, penas más duras. Y ahí apelan a que, bueno, si hay penas más duras, va a tener más remordimiento la persona tener un perro así en la calle. O que se le escape, o que no tenga medida de control. Pero, bueno, ahí la prevención, bien, gracias. Yo sé que las personas que tienen estos perros, hay personas que son muy serias y los sacan con bozal y los cuidan. Y hay personas que son totalmente irresponsables y que ni siquiera les importa el miedo que le da o el pánico al resto de los vecinos o al resto de la gente que tiene que convivir con ellos. Como decía Pato cuando leíamos una noticia hace unos días atrás. Pánico en un barrio de Córdoba porque había dos dogos sueltos en las calles.
1: Subida a los árboles por miedo, ¿no?
0: A los árboles, se subían a los techos de los autos, se subían a las rejas de las casas por el miedo a estos dos perros que circulaban por las calles y estos videos fueron virales. Entonces este proyecto de los diputados cordobeses, bueno, bárbaro, se tomaron su tiempo para pensar algo. A nivel nacional, ¿no? Estamos hablando, porque en Córdoba ya muchas cosas de estas ya se aprobaron y bien, gracias. Un registro no previene. Un chip de identificación es para saber quién te mordió, de quién es el dueño del perro que te mordió. No está mal, está bueno saberlo, pero no previene. Y un seguro obligatorio que tampoco previene. Pero si te obligan al seguro, por ahí a algunos, bueno, le da un poco más de pánico tener el perro, su propio perro en la calle para que muerda a alguien. Y penas más severas ante lesiones o muertes, ni hablar, o más duras, pero siguen apelando a la responsabilidad de los dueños. Yo no sé si la solución es Dante Rossi, con quien hablamos, que lo pueden escuchar la nota en nuestras redes sociales en Despierta Córdoba, que hay en Instagram. No sé si esa es la solución, directamente prohibir que tenga este tipo de perros potencialmente peligrosos, pero hay gente que realmente parece que no entiende. Vuelvo a repetir, hay gente que es muy responsable y hay gente que no entiende. Y estos perros, si son mal criados o mal cuidados, son potencialmente peligrosos. Lamentablemente sí. Lamentablemente sí. Así que bueno, veremos qué pasa con esta propuesta de los diputados cordobeses a nivel nacional, que buscan penas más duras, más rigurosidad. El tema es que después andás a saber quién te controla. Eso lo decía también Dante Rossi, ¿no? Se aprueban muchas ordenanzas, se aprueban muchas leyes y no hay control. ¿Quién te controla que el perro tenga el chip? ¿Quién te controla que el perro tenga seguro obligatorio? ¿Quién te lo controla? Es cuando ya pasó algo grave. Si no, no te lo controlan. Y ya hay muchos perros que están atacando lamentablemente a la gente. Y cada vez, yo no entiendo, y nadie entiende cómo cada gente tiene estos tipos de animales y no se cuida más. Y no cuida más al otro. Este hombre, el caso de Trinidad es más grave porque este hombre los tenía a los perros y los había entrenado para atacar porque los tenía para cuidar un campo. Sin embargo, los tenía en la ciudad de Córdoba. En un barrio de la ciudad de Córdoba. se le escaparon y mataron a esta chica, Trinidad. Por eso está la ley Trinidad, pero terrible. Bueno, directamente hay algunos que piden prohibir la cría de perros peligrosos en Córdoba. No solamente Dante Rossi, el legislador de la Universidad Carreca, cuando hicimos notas, sino también la familia de Trinidad y mucha gente. Ya están pidiendo prohibir la cría de perros peligrosos porque ya saben que hay mucha gente que no es responsable, lamentablemente. Bueno, Pato, ¿algún dato más, alguna información más?
1: Sí, vamos a hablar un poquito de una novedad que la veníamos comentando ya hace mucho tiempo y tiene que ver con una arteria principal en zona de Villa Allende. El gobernador Martín Yallora en el día de ayer habilitó los primeros 750 metros de la obra que se está ejecutando sobre Avenida Enrique Boderó. La veníamos mencionando, es parte del ensanchamiento de esta arteria principal, de esta avenida principal, un corredor que conecta lo que es Córdoba con Saldán, Villa Allende y otras localidades de Sierras Chicas. Los trabajos a cargo del gobierno de la provincia a través de Caminos de las Sierras incluyen un nuevo sistema también de drenaje, la instalación de colectores cloacales y la duplicación de la calzada. Así que bueno, se inauguró entonces los 750 primeros metros y solo resta completar la construcción de las veredas, trabajos que se van a desarrollar durante los próximos meses. Recordemos que la intervención integral sobre esta avenida comprende 3.7 kilómetros entre lo que es Avenida Goicochea y la Avenida Ricardo Rojas.
0: Bien, en un ratito vamos a estar hablando de un lugar emblemático de Córdoba que piden declararlo reserva natural. Ya les contamos.
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0: 7:26 de la mañana en toda la República Argentina y actualizamos datos del tiempo aquí en la ciudad de Córdoba. Tenemos 16 grados 6 décimas a esta hora. La humedad es del 70%, el viento del sector noreste a 4 kilómetros por hora y el cielo mayormente nublado. La máxima prevista para el día de hoy, 25 grados, y no se descartan lluvias. Atención para la tarde-noche de este viernes, sorpresivas lluvias que llegarían o podrían llegar para la tarde-noche de esta jornada.
1: Bueno, perfecto, entonces a estar atentos. Bueno, y a estar atentos con esta propuesta que me parece muy interesante, lo hemos hablado con la producción, porque... hay un grupo de vecinos que quiere declarar reserva natural urbana, o pide que se declare, al sector del Arroyo La Cañada y el Parque de la Vida en la ciudad de Córdoba, porque buscan proteger unas 179 hectáreas de valor ambiental. Por eso estamos en contacto ya con Soledad Lescano, que es una de las mentoras de esta propuesta y es de la organización Preservando el Parque de la Vida. ¿Cómo estás, Soledad? Buen día. Diego Roledo te habla.
2: Hola, buen día, Diego. Gracias por comunicarte.
1: No, por favor. Bueno, cuéntenos de qué se trata esto.
2: Bien, nosotros somos un grupo de vecinos que ya hace unos 3 años presentamos en el Consejo Deliberante esta propuesta de proyecto de ordenanza que consiste en declarar reserva hídrica natural urbana al sector verde, digamos, si uno hoy puede ver con el Google Maps, todo lo que está verde de la cañada desde la circunvalación hasta la calle Elpidio González. Uh-huh. Y también el canal Maestro Sur, que la atraviesa a través de las 7 alcantarillas en la zona de Manantiales, sí. Desde la ruta 20 hasta la calle Río Negro.
1: Bien, ese es un pulmón verde, lo conozco obviamente, y tiene muchos árboles. ¿Ahí hay bosque nativo?
2: Claro, y paralelamente, este año, en realidad fue en diciembre del 25, presentamos un segundo proyecto de ordenanza,
1: sí,
2: que tiene que ver en el marco de un programa provincial, que es Pulmones Verdes, que invita a todo municipio o comuna que tenga un sector, digamos, con estas características o propiedades ambientales, a adherir a este programa provincial. Y esto... ¿En qué consiste? Cuando se creó el Parque de la Vida por el año 92 en la
1: Rubén Martín,
2: en la gestión de Martín,
1: sí,
2: exactamente.
1: El exintendente Rubén Martín.
2: Exacto, que fue la época que hicieron los CPC, bueno, sí. Hubo toda una reconfiguración de la ciudad. El Parque de la Vida estaba planeado para 64 hectáreas, ¿sí? Mm. Hacia la zona del Puente Tronador quedaron en manos de un privado, no sabemos muy bien por qué, bueno, y 32 hectáreas que están hacia el lado oeste del sector del Parque de la Vida, digamos ya colindando al Canal Maestro y la Cañada, nunca fueron expropiadas, uh-huh, aunque desde el año 94 hay una ordenanza firme de expropiación para el Parque de la Vida. Todo ese sector, adentro hoy, si uno ve el Google Maps, tiene como unas canchas de rugby, hay una gente viviendo, digamos, que han estado ahí desde siempre, pero tiene un parche, digamos, de bosque nativo en muy buen estado de conservación. Entonces, esto también estamos reclamando, ¿no? Ya al Ejecutivo, porque el Consejo hizo lo suyo en su momento, es que le devuelva o le dé estas 32 hectáreas que le corresponden al Parque de la Vida y hoy son un bosque nativo que tiene un valor socioambiental altísimo.

0: muchísimo. Y paralelamente está el tema de la reserva, que es mucho más amplia, ¿no?
1: Claro. Bueno, ustedes han ido presentando estos proyectos, estas iniciativas, ¿y hasta ahora qué pasó? ¿Qué les han dicho?
0: Bueno, no nos dicen nada. A ver, no, en el 92 fue lo del Parque de la Vida. Hace 3 años, cuando fue el Día del Ambiente, presentamos por mesa de entrada en el edificio anterior del Consejo, ahí cerca de Humberto Primo Cañada, presentamos como grupo de vecinos la ordenanza del proyecto de Reserva Hídrica Natural Urbana. Eso quedó dormido, digamos. De hecho, entendemos, porque nosotros como vecinos también estamos aprendiendo un montón de cosas. Sabemos que hay comisiones por temas del Consejo Deliberante, claro, que deberían reunirse a tratar. Bueno, el Consejo de Ambiente aparentemente no se reunió nunca. Y pasó un tiempo largo y ahí nos enteramos que si las ordenanzas no son tratadas, como que caen, claro, pierden su... bien, entonces a partir
1: perdón,
0: de ahí...
1: Perdón, no que te lo diga, ¿no, Soledad? Pero muchas veces yo conocí gente que tenía ideas muy buenas y que les pasó lo mismo que a ustedes. Y tuvieron que buscar, entre comillas, como si fuera un padrino que adopte, exacto, esa idea. O sea, un concejal que se involucre con esa idea y que ese concejal la presente. Porque si lo presentan, exacto, solo, no los escuchan. Sí, ya lo conozco esa historia.
0: Bien. Bueno, nosotros conseguimos estos padrinos, sí, o madrinas.
1: Sí.
0: Y ya la hemos presentado 2 veces más, ah, o 3, ya pierdo la cuenta, perdón. Sí. Y la última vez fue en diciembre del 25, en donde ya presentamos los 2 proyectos, digamos, por un lado, la declaración, que no cuesta nada al municipio, en el sentido de que el bosque está ahí, las tierras están con ordenanza firme de expropiación, y adherir al pulmón es adherir a un programa provincial, que además trabajan aparentemente alineadamente, provincia y municipio me refiero, y paralelamente la declaración de la reserva. Este año, en vez de volverla a presentar, porque a los 6 meses volvía a caer, digamos, nuestra presentación de diciembre, hicimos como esta audiencia pública en el Consejo, que fue lo que nos trajo tanta, digamos, prensa o publicidad o difusión,
1: claro,
0: a lo cual estamos muy agradecidos porque ha tenido, digamos, por lo menos lo importante, siempre decimos con el grupo, es que la ciudadanía se vaya enterando, porque a veces los otros van cambiando y empiezan todo de cero, como si no hubiera nada. En cambio, el vecino que está años en el lugar es el que hace tirar como decir, che, esto existe, esto estaba, venimos hace tiempo, ¿no?
1: Mira, todo alrededor del Parque de la Vida, porque conozco bien la zona, está rodeada de avances inmobiliarios también privados importantes, pero también la otra cara de viviendas precarias que cada vez están creciendo más también en toda esa zona. Entonces, hay riesgo de desmonte, hay riesgo de perder mucha de la biodiversidad nativa. Por eso es que no me parece descabellado lo que ustedes están pidiendo para nada, al contrario, me parece que es el momento justo para impedir que esto se pierda, porque cuando hay avances inmobiliarios o cuando también hay viviendas precarias, porque estoy hablando de lo privado y lo público, se genera suciedad, se genera contaminación, se genera un montón de cosas en torno a todo esto, ¿no? Más allá de posible desmonte. Así que bueno, hay que estar atentos a esto.
0: Totalmente estamos atentos y nosotros tratamos de ver el territorio, en este caso la cañada, como un arroyo silvestre, ¿no? Porque una de las propuestas era continuar con digamos, la canalización de piedras y tipas hasta manantiales.
1: Claro.
0: Pero claro, aclarar un poquito a la audiencia de que no solamente es una cuestión bonita lo ambiental, como que se escuchan pajaritos y es un refugio para la flora y la fauna, sino que esto cumple un rol fundamental en lo que son las inundaciones en el centro.
1: Claro.
0: Recordemos que en el año 2000, bueno, no recuerdo, pero hace 2 años o un año, en un enero, se desmoronó todo lo que es el pocito, sí. Porque la naturaleza, por más que vayamos construyendo la ciudad, sigue sus ciclos, ¿no? Muchas veces decimos, no, el arroyo no atraviesa la ciudad, atravesó al arroyo, al río Suquía, y ellos, como cuerpos de agua, siguen con sus ciclos naturales, con sus ciclos hidrológicos, y la vegetación es fundamental para regular estos ciclos. Siempre decimos que en Córdoba todo el tiempo hay inundaciones en distintos puntos de las provincias, porque hay una característica, y es que son tormentas únicas en el mundo. Uh-huh. Esto no sé si son conscientes, pero hay gente de científicos de todo el mundo estudiando las tormentas de Córdoba, y tienen esta como violencia, por decirlo de alguna manera, y es que llueve mucho en poquito tiempo y se inunda todo. Pasó San Carlos Minas, pasó Sierras Chicas, pasó a principios del siglo, y por eso se hizo la Cañada en su momento, que fue una obra muy bien pensada.
1: Sí, después de inundaciones, de muertes. Sí, sí, claro.
0: Exacto, pero digo, no podemos entrar en este discurso simplista de es culpa del clima. Claro. El clima es así de toda la vida, de cientos de miles de años, pero había una cobertura vegetal que sabía regularla.
1: Claro.
0: Que está con miles, cientos de miles de años de adaptación, uh-huh, para regular ese agua que cae de esa manera. Y nosotros estamos dele y dele despojar. Es como la piel. Si vos te quedás sin piel, el cuerpo tuyo interno no va a poder responder, porque no va a estar preparado para el sol, para el viento.
1: Y vienen las enfermedades y demás, exactamente.
0: Exacto. Entonces la vegetación cumple un rol fundamental, sobre todo en estos espacios tan sensibles y con tanta, digamos, dinámica que son los cursos de agua, ¿no?
1: Sí. Bueno, muy interesante la propuesta, todo lo que nos has explicado. Esta radio afortunadamente tiene muchos oyentes, pero entre los oyentes hay muchos políticos y también empresarios. Así que, bueno, ojalá que los escuchen, ¿eh? Y vamos a ver cómo sigue esto.
0: Soledad. Ojalá. Y por ahí decir a la ciudadanía de que tengamos mucho ojo, porque esto que vos mencionabas del avance inmobiliario tiene que ver, no tiene que ver con un color político ni nada, pero con una herramienta que en planeamiento urbano se está utilizando a nivel mundial, que es la concertación.
1: Claro.
0: Pero en Córdoba está causando estragos. ¿Y esto en qué consiste? Consiste en que si hay una propuesta de un proyecto, en este caso inmobiliario, aún que, digamos, vaya en contra de las propias ordenanzas, si hay como un acuerdo, una contraprestación, el municipio da los permisos. Y esto es terrible porque las contraprestaciones son mínimas y están causando estragos no solamente en la zona sur, sino también en lo que era, por ejemplo, el shopping de Villa Cabrera, que decía el primero, la publicidad, se están haciendo torres en un barrio residencial. ¿Qué va a pasar con las cloacas, con el tránsito? Y, digamos, van cediendo. Y al final el que está, digamos, desarrollando la ciudad es un poder privado que no,
1: claro,
0: lo entiendo, está todo bien, pero el ámbito público debiera regularlo y, digamos, no está funcionando, uh-huh, ¿no?
1: Soledad, quedó clara la postura, la propuesta, y vamos a ver cómo continúa esto. Ojalá que los escuchen. Muchas gracias, muy amable.
0: Muchas gracias a ustedes por el espacio. Que tengan buen día.
1: Igualmente. Soledad Lescano, entonces, parte de los vecinos que están elevando propuestas ya en reiteradas oportunidades para declarar reserva natural urbana al sector del arroyo La Cañada y también al Parque de la Vida. Buscan proteger unas 179 hectáreas de valor ambiental.
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0: 15 minutos nos separan de las 8 de la mañana y van llegando audios en este viernes a través del 351-220-6919.
1: Buen día, Diego y Pato, ¿cómo les va? Con respecto a lo de los perros potencialmente peligrosos o peligrosos, semana pasada en Nueva Córdoba, en zona de Estrada y Buenos Aires, Estrada y Ituzaingó, en esa zona, andaba una mujer, una chica de contextura física bastante pequeña, con un dogo, con una soga y sin bozal. La gente le miraba y la gente se hacía un lado. Ahí estamos hablando de lo que voy a decir justamente, la irresponsabilidad de mucha gente a la hora de tener esos animales.
2: Bien, Adrián, gracias por el mensaje. Es verdad, hemos visto con los compañeros acá, hablábamos mientras vos nos dabas esta información, de que también hemos visto chicas, chicos, jóvenes con perros y con textura pequeña, con perros grandes, y causa esa sensación de miedo en la gente. ¿Algún mensaje más, Pato?
0: Sí, vamos por acá. Buenos días, me encanta la radio. Bozal sí o sí, la responsabilidad es de los dueños, no del perro. Siguen saliendo a la calle atados, pero sin bozal. Lo demás está bien. Prohibir es imposible. Que tengan excelente fin de semana, nos dice Elsa, ahí del otro lado.
2: Claro, siempre la tenencia responsable. Tenés un animal potencialmente peligroso por el tamaño de la mandíbula, tenés que ser responsable con los vecinos, porque, bueno, ya hemos visto lo que está pasando, ¿no? Condenas de hasta 8 años de prisión por la muerte, por el ataque de los perros.
0: En un ratito seguimos con más mensajes.
2: Más mensajes llegan por este tema, sí. Y esto por la propuesta también de los diputados nacionales de Córdoba de ponerle un chip, un seguro obligatorio. Pero eso es cuando ya pasó el problema. O para identificar a quién es el dueño del perro que te atacó. La forma de prevenir es justamente eso, ser responsables y tener los animales en condiciones como corresponde. Cambiamos de tema, ya vamos a volver con esto porque hay algo que preocupa en el sector inmobiliario o en el mercado inmobiliario de Córdoba. Se cuadriplicó la cantidad de locales comerciales vacíos en la ciudad. Esto lo veníamos diciendo, esta tendencia, desde hace ya bastante tiempo, pero cada vez se da con más profundidad. La vacancia pasó del 3,1% en agosto de 2025 al 13,8%. Desde el sector atribuyen la situación al contexto económico, el costo de los alquileres y el avance del comercio electrónico. Habrá más condimentos, habrá más situaciones para analizar. Por eso estamos en contacto con Lucas Péndola, que es presidente del Colegio Inmobiliario de Córdoba. ¿Cómo estás, Lucas? Buen día. Diego Rodríguez te saluda.
3: ¿Cómo estás, Diego? Buen día. Un gusto.
2: Bien, igualmente. Ya lo hemos hablado en otras oportunidades, ¿no? Pero es como que va creciendo, lamentablemente, esta tendencia en los locales de Córdoba del centro.
3: Bueno, la verdad que sí, en base a un relevamiento que hemos realizado desde el Colegio Profesional para analizar la vacancia en los locales comerciales en la ciudad de Córdoba. Como decías bien en la introducción, en el mes de agosto del 2025 teníamos una vacancia del 3,1% y a un año calendario, en el mes de agosto del 2026, la vacancia ascendió al 13,8%, lo cual se cuadruplicó los locales vacíos en la ciudad de Córdoba. ¿A qué se debe esto? Bueno, múltiples factores. En primer lugar, la situación económica, que nuestro mercado no es ajeno a la realidad económica que atraviesa el país y nos interpela de forma directa y lo vemos en la vacancia. En segundo lugar, a los precios de los alquileres de los locales, que todavía siguen siendo elevados. En tercer lugar, a los gastos secundarios que tiene alquilar, lo que son los impuestos y servicios y lo que son los gastos comunes, que estos últimos meses han sufrido un incremento y también repercuten de forma directa en una obligación contractual. Y en cuarto lugar, quizás el más importante, donde nosotros hacemos foco, es el crecimiento del e-commerce, la venta digital. Hoy muchas empresas y pequeñas empresas no tienen la necesidad de tener punto de venta al público y, claro, y realizan su actividad a través de showroom, depósitos o lugares cerrados. Así que sin duda, bueno, estamos en un escenario donde la vacancia ha aumentado y sin duda es que nos empieza a preocupar porque vemos una tendencia en alza en lo que es, bueno, justamente los locales vacíos en la ciudad de Córdoba.
2: Yo te agrego algo más, Lucas, con respecto a los locales del centro, porque acaban de anunciar Bugliotti, donde era Orfeo, que se va a hacer ahora un super shopping, con un hospital y un super shopping. Se están ampliando los shopping Nuevo Centro, enorme. Se está ampliando el shopping, por ejemplo, de la zona sur, el Paseo del Jockey. Se están abriendo cada vez más locales comerciales en distintos barrios. Algo también está pasando con el centro en particular, porque si hay tanta expansión de locales en otros lugares, más allá de que hay problemas económicos, ¿por qué el centro? Ahora van a ser, dentro de unos días en octubre, de nuevo la noche de la peatonal, para justamente incentivar que la gente vaya a la peatonal y demás. Yo te digo una cosa, yo recorro también la peatonal, como la mayoría seguramente lo hacen, 9 de julio, San Martín, de Anfunes, parte de Belgrano, son los que más locales comerciales tienen. Pero hay otros lugares que directamente la gente no va. Y muchos, yo he hablado ahí, he preguntado, y muchos están... Y diciendo, por ahí no sirve más para un local comercial esta zona, ha cambiado la tendencia, y por ahí sí, por ejemplo, para hacerlo para alquiler de oficinas y cambiar de rubro. Lo están pensando, te digo, porque lo he hablado con mucha gente. Quizás hay otra dinámica, quizás cambió también eso.
3: Bueno, el centro de Córdoba tiene una dinámica que ha mutado estos últimos años. Como bien decías recién, Diego, el crecimiento que han tenido los que vienen teniendo y la expansión de los moles comerciales, como son los shopping dentro de la ciudad de Córdoba, bueno, sin dudas que perjudica a lo que son los locales en vía pública, locales a la calle, y también

0: Tiene una cuestión central, ¿no? La descentralización que ha tenido la ciudad de Córdoba y la proliferación de distintos centros comerciales en distintos puntos de la ciudad. Podemos poner como referencia a la zona sur, el crecimiento de, bueno, justamente de corredores
1: La
0: principales
1: Elías
0: en zona
1: Sofre,
0: sur
1: claro,
0: y
1: sí. Vélez
0: exactamente Elías
1: Arfiel.
0: Sofre, Avenida O'Higgins, Valparaíso, la misma Vélez Arfiel, lo
1: Sí.
0: mismo sucede en la zona noroeste. Entonces, bueno, hoy los nuevos hábitos de consumo, donde la gente consume en el local de cercanía, ha perjudicado y hoy vemos en el centro de la ciudad de Córdoba gran cantidad de locales vacíos. Acá me gusta aclarar y hacer un punto. No solo que tenemos una tendencia en alza del 13,8%, sino que en algunos puntos del centro de la ciudad tenemos vacancias que oscilan el
1: Uf,
0: 40%.
1: una
0: Hemos
1: verdad.
0: visto que la vacancia está segmentada, hay lugares donde tenemos vacancias muy altas, donde, bueno, justamente es por la falta de tráfico, por la falta de gente que camine esos lugares. Así que sin duda es que el centro de la ciudad de Córdoba está en un proceso o tiene que entrar en un proceso de reconversión, porque si no, bueno, esta tendencia va a seguir en aumento.
1: Claro. O como decían algunos, ¿no? Ver de reinventarse. Y brindar otro tipo de servicios, como por ejemplo oficinas que hacen falta en el centro, oficinas y no y que algunas galerías se convierten en eso, no sé. Es una idea que escuché por allí que estaban viendo esa posibilidad. Bueno, lo cierto es que llama la atención este tema. Y por último, te pregunto también: ¿han caído los alquileres y las ventas de viviendas?
0: Sí, en el mismo periodo del interanual agosto versus agosto 2025 contra 2026, las operaciones de compraventa de inmuebles cayeron un 38%. ¿A qué se debe? A la ausencia de crédito hipotecario, o sea,
1: Sí,
0: hoy no
1: se
0: hay
1: ven muchos
0: crédito
1: carteles, ¿eh?
0: hipotecario
1: En
0: genuino.
1: todos los barrios se ven carteles, ve, se
0: Exacto,
1: vende, sí.
0: exacto. Exacto. Y con respecto a las operaciones de alquiler, cayeron un 34%. Así que sí, estamos en un periodo de recesión y nuestro mercado, bueno, lo está sintiendo.
1: Exacto. Y hay barrios tradicionales de Córdoba como Cerro de las Rosas, Urca, Barrio Jardín, Jardín Espinosa, que vos ves los carteles, Parque Vélez Arfiel, meses, ¿no? Hay mucha gente que se quiere mudar a barrios con un poquito más de seguridad. Y entonces, esa dinámica por ahora es como que se está frenando, ¿no?
0: Sí, los barrios tradicionales de Córdoba han dejado de ser elegidos por la gente para vivir, como mencionaba, Barrio Jardín, Jardín Espinosas, Cerro de las Rosas, Villa Belgrano, Urca. Si uno recorre las calles va a haber gran cantidad de cartelería de venta y alquiler, pero bueno, las familias hoy eligen lugares con algo de seguridad, con algo de espacios verdes, con algo de amenities, priorizan menos metros cuadrados de vivienda o de
1: Claro.
0: departamento, pero bueno, tener otro tipo de bueno, justamente de servicios que una casa no te
1: Seguro,
0: ofrece.
1: seguro. Lucas Péndola, como siempre, muchas gracias, muy amable y gracias por tu tiempo, ¿eh?
0: Un placer, Diego, que tengas muy buen día.
1: Gracias. El presidente de el Colegio de Corredores Inmobiliarios de Córdoba, entonces confirmando que en un año se cuadriplicó la cantidad de locales comerciales vacíos en el centro de la ciudad de Córdoba.
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0: Momento de meternos nuevamente en el cierre ya en el mundo deportivo junto a Ricky Vázquez, que nos trae más detalles de los Juegos Suramericanos que se están disputando allí en Santa Fe y Rosario. Así que vamos con Ricky.
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4: Y aprovecho para decir que ganamos con el corazón, pero también necesitamos plata. Entonces, les agradezco a todos ustedes que están detrás de la pantalla de Teis Sports, mirándonos a nosotros, a este deporte que muchas veces no tiene mucha visibilidad, pero que tiene un montón de garra y un montón de esfuerzo atrás. Así que gracias y ojalá el día de mañana, cuando yo esté del otro lado, pueda hacer algo para aportar a las generaciones futuras. Igualmente le damos las gracias a Lenar, por supuesto, sí, le damos, claro, las gracias al Ejército Argentino, que hoy en día es mi principal sostén. Si este es el espacio de visibilidad donde yo les puedo pedir, por favor, que empecemos a pensar en volver a poner el 1% para el desarrollo deportivo, ojalá que sirva. Nosotros los argentinos no ganamos con el apoyo. O sea, se hace lo que se puede. Entendemos que hoy en día el deporte no es una política pública de prioridad y se entiende por qué. Pero también tenemos que entender, no sé, cuánto es el sueldo de una persona que legisla, ¿no? O sea, empecemos por ahí. Después las exigencias bajan a nosotros. Es muy triste la situación que estamos viviendo ahora y yo no quiero aprovechar estos minutos de cámara para llorar, porque igualmente lo estoy haciendo, ¿no? Pero claro. Hoy en día entiendo que seguimos segundos en el medallero, ¿verdad?
5: Sí.
4: Seguimos segundos en el medallero detrás de Brasil, que es una potencia mundial, porque los argentinos tenemos huevos y tenemos ovarios.
6: Así explotó Fernanda Russo, la cordobesa del tiro, que bien ella se siente riojana, por cierto, pero explotó ante la falta de apoyo que tienen los deportistas amateur y que siempre esta historia se repite cada vez que tienen un micrófono y la gente tiene una suerte de empatía para con ellos, pero que tantas veces vemos que se repite que hasta por momentos parece el cuento de la buena pipa. Ahora, los deportistas amateur lo que sí han hecho ha sido encolumnarse detrás de un objetivo. Ese objetivo es recuperar el 1% que se le cobraba en la factura de los celulares a todos los habitantes de la República Argentina. Sí, sí, a vos te lo cobraban y quizás ni te diste cuenta o ni te acordabas. Porque en la sábana de los impuestos o los servicios hay tantos ítems que estoy seguro que muchos de ustedes ni se fijan qué es lo que pagan. Bueno, hace un tiempo atrás, por una ley nacional, a vos te descontaban el 1%, no es que lo perdía la empresa telefónica ni la ponía el Estado. La ponías vos como usuario a través de esa ley, el, insisto, 1%, pero juntaba tanta plata que a los deportistas les cambiaba la vida, no porque fueran millonarios, sino por el solo hecho de que ese 1% generara que tuvieran un salario, entiéndase beca, un poco más acorde al momento que se tiene que atravesar y además contar con los mejores instrumentos para entrenar, para poder jugar torneos a nivel internacional, poder medirse con rivales realmente importantes y a partir de ahí tener una medida real para tratar de llegar a la cita máxima, que serían los Juegos Olímpicos, con la ilusión de poder darle una medalla al país, como fue en Río 2016, donde Argentina terminó ganando 3 medallas doradas. ¿Qué pasó con ese 1%? Bueno, el fin de ese financiamiento del Ente Nacional de Alto Rendimiento Deportivo fue derogado en diciembre de 2017 mediante la reforma tributaria. La derogación fue la ley 27.430 en el Congreso de la Nación, impulsada durante el gobierno de Mauricio Macri. Desde entonces se eliminó a cargo del 1% que las empresas de telefonía celular le facturaban a los usuarios para destinarlas al deporte. A partir de ahí, todo el financiamiento parte de manera directa desde el Tesoro Nacional a través del presupuesto del Estado, el famoso presupuesto que hoy se está discutiendo, que trae mucha polémica en temas muy sensibles, imagínense ustedes, en cuestiones como estas. Bueno, en definitiva, Los deportistas lo único que quieren es recuperar lo que alguna vez fue una buena idea, que trajo buenos resultados y que les daba cierta autonomía. Y creo que en líneas generales a todos, a la gran mayoría, muchos no se dieron cuenta y otros que no se enteraron tampoco les hacía mucho problema en el bolsillo y terminaba siendo una solución para todos ellos.
5: Ricky Vázquez, como siempre, muchas gracias. Buen fin de semana, Ricky. Argentina reúne más de 100 medallas en la quinta jornada de los Juegos Sudamericanos. 31 medallas de oro. Y eso es mucho del esfuerzo hormiga de estos chicos y chicas atletas. Y como recién escuchamos, el análisis de Ricky Vázquez. Así que, bueno, ojalá que en algún momento haya más apoyo por parte del público y de lo privado también. Bueno, siguen llegando más mensajes. Hoy se activaron un montón todos. Gracias por activarse. Mensajes como por ejemplo el de Sebastián, que mandó un audio.
7: ¿Cómo andan, gente? Por el tema de los perros quiero comentar algo que yo veo de hace mucho. Que a los perros se lo ha dejado de criar como perros en sí. Sacando a esta gente que los entrena, todo eso. Yo veo que a los perros hoy se los está criando como si fuese un hijo, no como un perro. Amo a los perros y más que la gente esta que los cría como un hijo. Pero yo veo eso, entonces el perro es muy territorial, es muy de cuidar a su amo. Entonces, en cuanto ve él que está en riesgo su preferencia de su amo hacia ellos, el perro va a reaccionar.
5: Bien, Sebastián, gracias por tu aporte. Acá también nos escribe Vanessa. Hola, la siesta nórdica de los bebés es afuera por un fundamento fisiológico de acostumbrar al bebé al frío y no es para que no molesten o los dejan afuera de un bar, por ejemplo. Sí, contábamos en la noticia distinta hoy cuestiones que tienen que ver con costumbres en otros países que nos parecen raras a nosotros. Y en los países nórdicos hacen eso, dejan los bebés afuera, en el frío, tapaditos, dijimos que estaban bien cubiertos, todos uno al lado del otro, como si fuera la moto estacionada, para que se den una idea de cómo se ve la imagen, y nos llamó mucho la atención, decíamos, ¿qué es esto? Pero bueno, gracias Vanessa por aportar este dato tan importante.
8: Bueno, buen día, viernes, buena jornada. Bueno, feliz cumpleaños para mí. Feliz cumpleaños para mí el día de hoy. 45 en el cuerpo y 20 en la mente. Vamos para adelante. Gran programa el de hoy, como siempre, chicos. Felicitaciones.
5: Bueno, felicitaciones a vos, David. Feliz cumpleaños, la verdad. Nos gusta también escuchar estos mensajes y más el día viernes.
0: Desde mi punto de vista, la proliferación de las inmobiliarias también tienen que ver, no porque estés bien, sino porque prácticamente ponen el precio y te inflan el alquiler. Sigue ahí comentando nuestra oyente Elsa del otro lado participando de esta mañana. La ley vigente en Córdoba fue solicitada y promovida por el doctor Carlos Rodríguez, director médico de la Clínica de Ojos Córdoba, quien por decenas de años veía la cantidad de pacientes que asistían a la guardia de la clínica con lesiones de ojos y rostros provocados por ataques de perros. Dice Nicolás, también participando del debate del día de hoy. Buen día, sobre los locales en el centro, opino que el centro no va más. Todos los centros de las grandes ciudades solo son visitas turísticas, teatros y demás yerbas. Chau comercios. Juan Alberto, participando también.
5: Bueno, duro Alberto, sí. Porque hay mucha gente que la ha apostado y la ha peleado y la ha remado durante años para tener un local comercial, para hacerse conocido, para tener una clientela. Pero sí, hay tendencias que están cambiando, hay gente que no quiere trasladarse al centro y por eso hacemos esta nota, ¿no? Se cuadriplicó la cantidad de locales comerciales vacíos en Córdoba.
0: Alejandra también dice, buen día Diego, es una pena que no le den bolilla al centro, la Muni no invierte en embellecer, limpiar, ordenar, lamentablemente la gente está copando las calles, bueno, mucha gente en los edificios, en las galerías. La 27 de abril además se la arruinaron haciéndola tan estrecha, van matando de a poco el centro. Bueno, Alejandra, ahí una visión más caótica, ¿no? Claro, sí. Claro. Bueno, muchas opiniones que han llegado, Diego, a través del WhatsApp de la radio.
5: Bueno, muchas gracias a todos por participar, la verdad. Y nos hemos quedado cortos con el programa porque siguen llegando más mensajes. Los viernes se activan todos.
0: Está bueno eso.
5: Está buenísimo, así que muchísimas gracias. Bueno, estamos despidiendo, Pato. Recordemos cómo sigue el clima, que se viene un calorón, pero posiblemente también con lluvia.
0: 16 grados 6 a esta hora, 16 grados 6 es fuertísimo. Sí. La máxima va a subir a 25 grados, pero para la tarde-noche se esperan lluvias. Esa sería la sorpresa para la jornada. Ayer se nubló un poco y parecía que se venía lluvia, pero no, al parecer sería en el día de hoy. Para mañana sábado mínima de 15, máxima de 26, va a estar mayormente nublado, pero lindo. Y ya para el domingo el calorón, ¿no? 16 grados de mínima y 31 de máxima. La semana que viene comenzaremos con la primavera con 16 grados de mínima y 24 de máxima.
5: Yo me traje la campera de invierno.
0: No, ya no va más.
5: Claro, porque no me acostumbro. Si hace unos días teníamos el fin de semana frío polar, es como que uno le cuesta cambiar el chip. Gracias, como todos los días, Pato Rabat, también a Ricky Vázquez en Deportes, Facundo Asesor en Controles y a Diego Florio en la Dirección Artística y Musicalización. Bueno, soy Diego Robledo, nos reencontramos el lunes, como todos los días, a las 6 de la mañana y en televisión los esperamos en TV 4.0, el programa de ciencia y tecnología a las 19.15 por Canal 12 y a las 20.30 por Canal C. Que tengan lindo fin de semana, que arranquen bien. Cuídense del calor, lleven mucho líquido si van a dar una vuelta, salir a algún lugar, y nada de alcohol, los chicos, tolerancia cero este fin de semana para las fiestas. Chau.
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1: De noticias en Grupo Shopping. En Córdoba, la desocupación aumentó al 10,5%. El INDEC midió este incremento durante el segundo trimestre del año. El avance del trabajo informal provocó el deterioro de los indicadores provinciales. De esta manera, el desempleo afectó a más familias cordobesas. En el país, las universidades públicas convocaron a un paro nacional. El Frente Sindical rechazó la oferta salarial de la Nación. La propuesta del 3% resultó insuficiente para las demandas gremiales. Frente a este desacuerdo, las casas de estudio iniciaron un paro de 48 horas y confirmaron la marcha del 15 de octubre. El pronóstico para el día de hoy cielo mayormente nublado por la mañana, con lluvias aisladas por la tarde. Vientos del sector norte rotando el noreste, máxima 25 grados.
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9 de la mañana, 4 minutos. Buen día para todos. 16 grados 6 décimas en la ciudad de Córdoba, día viernes. Así comenzamos esta mañana. 351-220-6919 es nuestro número de WhatsApp. Ya para que nos pongamos en contacto en estas 4 horas de la mañana compartiendo juntos. Bueno, si era mayormente nublado, gente, lo veníamos, igual lo vimos ayer en el pronóstico y efectivamente así es, una inestabilidad que nos va a acompañar en esta en este día. Ya vamos a ver igualmente, las temperaturas van a seguir siendo medio primaverales, pero con otro tiempo hoy, lluvias aisladas por la tarde, chaparrones por la noche, igual con temperatura agradable para transitar lo que sería el último viernes de la temporada de invierno. Ya en la antesala a la primavera y se siente. Bueno, 9 de la mañana, 5 minutos, bienvenidos a todos, buen día. Y comenzamos un día juntos con todo el equipo, Diego Flori en la musicalización y en la dirección artística, José Perazzi, Vicky Tanquía, Valen Molina, Pato Rabat en producción y en redes sociales. Mi nombre es Valentina Luna, bienvenidos una vez más. Hoy viernes hay novedades, hay efemérides como siempre, como todos los días. Vamos a revisar la agenda del fin de semana para también tener en cuenta cuáles son los eventos de estos días de descanso que se vienen. Y muchas canciones, mucha música que nos va a acompañar en estas 4 horas. Hasta las 13 se quedan acá, bienvenidos a la mañana de Radio Shopping.

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1: De noticias en Grupo Shopping. En Córdoba, la desocupación aumentó al 10,5%. El INDEC midió este incremento durante el segundo trimestre del año. El avance del trabajo informal provocó el deterioro de los indicadores provinciales. De esta manera, el desempleo afectó a más familias cordobesas. En el país, las universidades públicas convocaron a un paro nacional. El Frente Sindical rechazó la oferta salarial de la Nación. La propuesta del 3% resultó insuficiente para las demandas gremiales. Frente a este desacuerdo, las casas de estudio iniciaron un paro de 48 horas y confirmaron la marcha del 15 de octubre. El pronóstico para el día de hoy cielo mayormente nublado por la mañana, con lluvias aisladas por la tarde. Vientos del sector norte rotando el noreste, máxima 25 grados.
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8:37. Primera hora y acá nos encontramos, seguimos en la mañana de Radio Shopping. 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(3512206919) Ese es nuestro número de WhatsApp. Y empezamos ya a conmemorar ciertas cuestiones un día como hoy. Vamos a las efemérides a nivel internacional. Hoy es el Día Mundial de la Ética Médica. Una fecha dedicada a honrar los principios éticos que guían la gran práctica médica. Una efeméride establecida por la Asociación Médica Mundial. El objetivo es sensibilizar a la población sobre la importancia de los principios éticos en la medicina, destacando el respeto hacia los pacientes, la calidad de la atención y el compromiso con la confidencialidad por parte del personal sanitario. Otra efeméride internacional que nos hace meter, siempre ingresamos nosotros en la agenda ambiental. 18 de septiembre es el Día Mundial del Control de la Calidad del Agua, un programa internacional que tiene como objetivo principal concientizar a las personas sobre la importancia de la calidad de las aguas. Un día participativo, ¿no? Donde se pide a cada uno de nosotros, que los que quieran colaborar, que se involucren en esta causa, bueno, quienes también están, recojan muestras de ríos, embalses y pantanos. Un programa que invita justamente a la participación de actividades que justamente llevan a esto, el control de la calidad del agua. 9:40, hay más efemérides del mundo de la música, mucho homenaje nos espera hoy. Ya vamos a estar repasando también la agenda del fin de semana. Tengo por acá ya preparando cuáles son los eventos que se vienen para estos días. Algo le fui comentando durante la semana, pero vamos a estar repasando eso. Se quedan, esto recién comienza, 9:40. Hasta la 1 de la tarde nos quedamos en la mañana de Radio Shopping.

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2: 9:56, actualizamos datos del tiempo en la ciudad de Córdoba. 17 grados, 4 décimas, humedad 65%, viento noreste a 4 kilómetros por hora y una visibilidad de 10 kilómetros. Por la mañana vamos a tener cielo mayormente nublado, por la tarde algunas lluvias aisladas y chaparrones por la noche. La máxima para este viernes, 25 grados.
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10 de la mañana, 15 minutos, y acá seguimos encontrándonos en estas 4 horas de la mañana de Radio Shopping en 96.1 con los respectivos homenajes que nos llevan justamente a escuchar esta canción Little Wing de Jimi Hendrix. El motivo de repasar su música hoy tiene que ver con la fecha, por supuesto. Un 18 de septiembre de 1970, Hendrix fue encontrado sin vida en un departamento del Hotel Samarkand, en Notting Hill, Londres, con tan solo 27 años. Su actividad pública a gran escala había comenzado 4 años antes, en 1966, cuando Chas Chandler lo llevó desde Nueva York a Inglaterra para insertarlo en la escena británica. Más tarde, en 1967, su participación en el Festival Pop de Monterrey, en California, aceleró el alcance de su trabajo después de quemar su guitarra al finalizar el show. Durante su vida publicó únicamente 3 discos de estudio y con ese material fue un éxito a nivel mundial.

0: Hoy lo recordamos este 18 de septiembre, a años ya de su partida, con esta canción, Little Wing, sonando, grabada por Jimi Hendrix a fines de los años 60. Bueno, como decíamos, con esa consagración en el Festival de Monterrey, esos tres discos de estudio, y después de su fallecimiento a los 27 años, se publicaron más de 50 discos adicionales que incluyen material inédito, tomas descartadas, grabaciones de conciertos en vivo, con todo ese catálogo póstumo que hizo que siguiera presente en el mundo de la música y en el mundo de nuestros artistas preferidos. 10 de la mañana, 17 minutos, ya segunda hora, y nosotros vamos a seguir disfrutando esta jornada con ustedes. Recién comienzan estos homenajes y vamos a seguir disfrutando de grandes canciones. Hasta la 1 de la tarde nos quedamos acá en la mañana de Radio Shopping.
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1: Un minuto de noticias en Grupo Shopping. En el país, el Senado aprobó el proyecto de Inocencia Fiscal 2. La iniciativa fue sancionada con 43 votos a favor y 23 en contra. El proyecto elimina restricciones para ingresar al régimen simplificado de ganancias y apunta a facilitar la incorporación de dólares no declarados. La justicia fijó nuevas fechas para los juicios de los Sauces y Otesur. El Tribunal Oral Federal 5 fijó para el 19 de marzo de 2027 el inicio del juicio oral y público en la causa Otesur, en la que la expresidenta Cristina Kirchner, su hijo Máximo Kirchner y el empresario Lázaro Báez, entre otros imputados, deberán responder por presunto lavado de activos vinculado a la explotación de hoteles familiares en el Calafate. El debate será presencial y quedó desdoblado del expediente Los Sauces, que se tramitará por separado. El pronóstico para el día de hoy es lo mayormente nublado. Vientos del sector norte rotando al noreste, máxima 25 grados.
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10 de la mañana, 56 minutos. Y seguimos con los homenajes. 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

0: 351-220-6919. Acá nos encontramos en la mañana de Radio Shopping y lo que estamos escuchando, Needles and Pins, agujas y alfileres de Ramones. Porque un día como hoy, 1951, nacía en Virginia Douglas Glenn Colvin, cofundador y bajista y compositor principal de Ramones. Más conocido, por supuesto, como Didi Ramón. En las primeras etapas del grupo fue el vocalista, pero la dificultad para cantar y tocar el bajo al mismo tiempo lo llevó a cederle el micrófono a Joey Ramone, pasando a encargarse de los coros y del conteo inicial. 1, 2, 3, 4. Con canciones de las cuales él mismo firmó la autoría, Comando, Poison Heart, alguna de ellas. 1989 deja la formación de la banda y continúa escribiendo canciones para los discos de estudio del grupo hasta retirarse en el 96. Vivió un tiempo en Argentina durante la década de los 90, después de conocer en Buenos Aires a su segunda esposa, Bárbara Zampini. Didi Ramón falleció en Hollywood el 5 de julio del año 2002 con 50 años y hoy lo recordamos, por supuesto, en esta mañana. Y 58, ya de repente vamos a estar en la tercera hora de la mañana de Radio Shopping. 351-220-6919. Se quedan, que hay mucho más para compartir. Ya vamos a estar hablando de algún evento en realidad que ocurrió ayer en Buenos Aires y lo van a poder ver también en la cobertura en nuestro Instagram @radioshopping. Ok, ya muchos imaginarán de qué estamos hablando. Un minuto, ya entramos en la tercera hora. Seguimos nosotros hasta la 1 de la tarde.
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2: 11 de la mañana, 4 minutos, actualizamos datos del tiempo en la ciudad de Córdoba, 18 grados 2 décimas a esta hora, humedad 63%, viento este a 8 kilómetros por hora y una visibilidad de 10 kilómetros. Cielo nublado a esta hora, el pronóstico para la tarde, lluvias aisladas en la ciudad de Córdoba con algunos chaparrones por la noche, vientos del norte rotando al noreste y una máxima de 25 grados.
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0: 11:24. Algunas cuestiones que sucedieron en estas últimas horas es de lo que vamos a estar hablando ahora. 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Bien, dicho esto, vamos a repasar lo que fue ayer por la noche, el show de Jamiroquai en Argentina. De ahí que estemos escuchando este clásico Love Philosophy. Ya pueden ver en nuestro Instagram @radioshoppingok algunos momentos de aquella noche, ayer por la noche en Buenos Aires. Hipódromo de San Isidro. Jamiroquai volvió a tocar en la Argentina después de 9 años de ausencia. También de ahí todas las expectativas que había para esta noche. La agrupación británica liderada por JK, que ofreció un concierto de 2 horas exactas, una lista de 13 canciones, y en vez de repetir las versiones de estudio, optó por algunas interpretaciones más extensas con tramos de improvisación instrumental en algunas canciones como Space Cowboy, All Right, Can't Hit y Cosmic Girl. 56 años tiene JK y durante esta presentación lució sus habituales sombreros muy llamativos, un espectáculo que además incluyó el estreno de una canción titulada Disco Stays the Same. Sumado a esto, le anunciaron un próximo disco de estudio para el 2027, el año que viene, y el mensaje del propio JK sobre la concientización ambiental y el impacto de la inteligencia artificial no faltó en esta noche en el hipódromo de San Isidro, ayer por la noche. Y así fue, en resumidas cuentas, el paso de la banda británica por Buenos Aires. Y nosotros vamos a seguir, por supuesto, disfrutando de canciones. Como decía, en nuestro Instagram, @radioshoppingok, pueden revisar ahí la cobertura de Radio Shopping. 11:26 y nosotros seguimos hasta las 13, acá en la mañana.
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0: Últimos 20 minutos de esta tercera hora. Bienvenidos a los que se hayan sumado en estos últimos, en este tramo ya de la mañana. Y vamos ahora con lo que habíamos mencionado, la agenda de la Agencia Córdoba Cultura. Pasamos la información cultural de la ciudad. En la previa de la Feria del Libro de Córdoba se prepara una nueva edición de la Noche de las Librerías. La propuesta busca integrar a las librerías a la agenda oficial y reconocer su lugar en la circulación de publicaciones y en la relación diaria con las comunidades lectoras. Durante esta jornada, los comercios participantes van a poder extender su horario habitual de atención y organizar en sus propios locales actividades vinculadas a la lectura, la escritura, también la dicción. La programación incluye presentaciones de libros, lecturas, talleres, charlas y encuentros con cada espacio que va a estar a cargo de la producción de su evento y definirá la capacidad disponible junto a la modalidad de ingresos. ¿Por qué cuento todo esto? Porque los establecimientos interesados en sumarse tienen que revisar las bases y completar el formulario de inscripción online. Esto hasta el viernes 25 de septiembre. La convocatoria tiene ahí todos los detalles y la organización en general, como decíamos, está a cargo de cada comercio. Es una iniciativa que funcionará como una primera invitación a encontrarse con los libros antes de que comience formalmente la feria. Así que vayan directo a la página cultura.córdoba.gov.ar y ahí van a encontrar toda la info. Esta fue la agenda de la Agencia Córdoba Cultura.
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2: 11:59 por ingresar a la última hora de la mañana. Cielo nublado en la ciudad de Córdoba a esta hora. Actualizamos también la nubosidad, a esta hora cielo totalmente nublado también. Bueno, decíamos 21 grados la temperatura actual en la ciudad de Córdoba, humedad 58%, viento este a 10 kilómetros por hora, visibilidad 10 kilómetros. Continúa el pronóstico para la tarde de lluvias aisladas y algunos chaparrones por la noche. Vientos del noreste rotando el norte, máxima 25 grados.
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0: Ahora sí, última hora de la mañana. Nos van quedando algunas novedades pendientes para compartir con ustedes, pero antes de ingresar a ese terreno, quiero preguntarte, ¿sabías que el Leiva Tour volvió a Córdoba? 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Billy Joel sonando con All About Soul, sonando ahora de en la mañana, ya en la última hora. Les planteo una situación. Imagínense abrir el buscador de Google para consultar un dato y de repente encontrarse con que el músico que están escuchando en este momento figura como si hubiera fallecido. Bueno, esto fue lo que ocurrió ayer, jueves 17 de septiembre, cuando una falla técnica en la ficha de información de Google registró la fecha de muerte de Billy Joel, de 77 años. Una publicación que sin dudas generó alarma en las redes sociales, hasta que el mismo representante de prensa del artista tuvo que salir a aclarar un poco los tantos. Lo aclaró al medio Newsday y dijo que el cantante se encuentra vivo. Es un episodio que nos hace acordar bastante lo que pasó en mayo, recordemos, con Barry Gibb, integrante de Bee Gees, cuya familia tuvo que salir a desmentir un rumor viral también muy similar que tenía que ver con su fallecimiento. Inexistente, por supuesto. Para Billy Joel, la falsa alarma llegó después de meses de bastante movimiento en su vida personal y profesional. En enero, recordemos que volvió a tocar en vivo en Florida por primera vez después de su diagnóstico de un trastorno cerebral, compartiendo escenario con Turnstiles y, bueno, con su banda tributo, ¿no? En marzo, su hija Alexa Ray comentó a The Hollywood Reporter que su padre seguía enfocado en su salud, siguiendo una dieta con la que bajó de peso, mostrándose constante en la recuperación. Y un rumor ahora que, por suerte, fue desmentido por su entorno, y el titular era esto: Billy Joel sigue vivo. Aclarado todo esto, ya fanáticos que se habrán quizás buscando lo mismo en Google, sorprendido con esta modificación que aparecía en su ficha técnica, la ficha al menos que te ofrece la plataforma. Bueno, desmintieron este error, bueno, gran error también para mismo, bueno, la familia, que salió a aclararlo el representante particularmente. 12 y 20, última hora, ya nos quedan los últimos 40 minutos y ustedes nos acompañan con sus pedidos, con las canciones que quieran escuchar a partir de la 1 de la tarde en nuestro Shopping Delivery, así que van pidiendo por ahí 351-220-6919 y continuamos hasta las 13.
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0: último tramo de la mañana, habiendo pasado ya 35 minutos de las 12. Nosotros seguimos acá disfrutando estas horas con ustedes. Hay mucho pedido que nos va llegando, así que ya vamos programando lo que va a sonar en la próxima hora de la mañana. Y quiero preguntarte, ¿sabías que Leyva Tour volvió a Córdoba? 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Garbage sonando en esta mañana 18 de septiembre. Nos vamos a 1995, cuando publicaba este grupo Only Happy When It Rains, el single que terminó de impulsar al grupo hacia la popularidad internacional. Por supuesto, es esta canción que formó parte de su disco debut homónimo y llegó acompañada por un videoclip dirigido por Samuel Bayer. Garbage escribió y grabó el tema durante las sesiones de su primer álbum. Duke Ellington, Shirley Manson, Steve Mayer, Kerr y Butch Vig trabajaron en la composición, mientras Smart Studios en Madison, Wisconsin, albergó la grabación. Con un atractivo que surgió de un contraste bastante particular en este tema, la banda construyó algo más melódico y energético, pero Shirley Manson cantó una letra cargada de ironía y pesimismo. El grupo usó esta contradicción para burlarse de la angustia que dominaba buena parte del rock alternativo de mediados de los 90. Y la misma Manson explicó que la canción hablaba de querer amor, pero saber que la vida siempre se interpondrá, y de vivir en el lado oscuro de la vida. La cantante también la definió como una especie de crítica hacia la propia banda y hacia la escena alternativa, que cultivaba una imagen de oscuridad y rareza. Garbage, Only Happy When It Rains, lo que sonamos a esta hora de la mañana, 18 de septiembre, una de las efemérides de este día. Tenemos un par de cuestiones más a repasar en este último tramo de la mañana. Ya vamos a revisar también datos del tiempo en la ciudad de Córdoba. Y se quedan hasta las 13, estamos y seguimos en este viernes, último día, último viernes de la temporada de invierno. Y aunque no parezca, seguimos en invierno hasta el lunes que viene, que ya ingresamos en la primavera. Seguimos hasta las 13 entonces, acá en la mañana de Radio Shopping.
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1: Un minuto de noticias en Grupo Shopping. En el país, el gobierno nacional descartó un atraso cambiario para el año 2027. El secretario de Finanzas anunció la compra de 14.000 millones de dólares por parte del Banco Central. Las autoridades reprogramaron los vencimientos de la deuda en pesos para reducir las necesidades del financiamiento en los próximos meses. Internacional. España trasladó a cientos de migrantes en la ciudad de Ceuta. El operativo comenzó de madrugada hacia un nuevo campamento del puerto. El procedimiento registró momentos de tensión con empujones, avalanchas y disparos al aire. 20 grados, la temperatura en la ciudad de Córdoba a esta hora, humedad 58%, viento del sector este a 10 kilómetros por hora, cielo nublado.
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0: en punto. Se imaginarán que llegamos al final de estas 4 horas. Y nos vamos. Gracias a todos los que nos acompañaron, a los que nos fueron escribiendo con sus canciones, sus pedidos, que van a estar sonando en minutos nada más. Y un muy buen fin de semana, el que se viene, a aprovecharlo y a disfrutarlo, porque el tiempo va a acompañar, así que va a ser muy positiva la cuestión. 22 grados 2 décimas a esta hora, cielo parcialmente nublado, de a poquito está queriendo despejarse, pero el pronóstico para esta tarde, lluvias aisladas y chaparrones por la noche. Veníamos comentando ya desde el comienzo de la mañana. Máxima 25 grados para este viernes. ¿Y cómo se viene el fin de semana? Quienes nos escuchan de lunes a viernes se habrán dado cuenta que desde el lunes yo estoy revisando la temperatura máxima del domingo. Yo ya vi 30 grados el domingo y dije, quiero ver cómo evoluciona este pronóstico. Bueno, mañana sábado vamos a tener una mínima de 15 grados y una máxima de 26. Cielo mayormente nublado por la mañana y ustedes dirán, bueno, no está tan bueno que esté nublado, pero después por la tarde va a empezar a despejarse ya con cielo parcialmente nublado y una temperatura bien primaveral. ¿Cómo sigue el domingo? Yo el lunes vi que la máxima era de 30 grados. Ya ahí entré un poco en alerta, sobre todo quienes no son muy team verano. Igualmente se disfruta, vamos a decirlo, pero se acerca, el calor se acerca. El domingo va a ser un día igualmente muy agradable, mínima 16 grados, máxima 31. La antesala de la primavera nos trae un domingo con un día superando la barrera de los 30 grados, que ya ahí nos da la pauta de que algo de calor vamos a tener. Así que disfrutarlo también, porque recién comienza, va a estar comenzando la primavera, así que también se viene una muy buena temporada. 1:00 p.m, 2 minutos, nos vamos. Diego Flores estuvo en la musicalización y en la dirección artística, en producción y en redes sociales, José Perazzi, Vicky Tanquía, Valen Molina y Pato Rabá. Gracias a todos ellos, mi nombre es Valentina Luna, nosotros nos volvemos a encontrar el lunes a las 9 de la mañana, como toda la semana de lunes a viernes, estamos acá de 9 a 13 horas. Los dejo con el shopping delivery, los dejo con el camino a casa a las 6 de la tarde. Y el lunes, bien temprano, despierta Córdoba. Saludo entonces para todos, buen fin de semana, el último fin de semana de invierno. Y nos volvemos a encontrar el lunes ya con un ambiente más primaveral. Nos vemos entonces, chau chau.
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1: Un minuto de noticias en Grupo Shopping. En el país, el gobierno nacional descartó un atraso cambiario para el año 2027. El secretario de Finanzas anunció la compra de 14.000 millones de dólares por parte del Banco Central. Las autoridades reprogramaron los vencimientos de la deuda en pesos para reducir las necesidades del financiamiento en los próximos meses. Internacional. España trasladó a cientos de migrantes en la ciudad de Ceuta. El operativo comenzó de madrugada hacia un nuevo campamento del puerto. El procedimiento registró momentos de tensión con empujones, avalanchas y disparos al aire. 20 grados, la temperatura en la ciudad de Córdoba a esta hora, humedad 58%, viento del sector este a 10 kilómetros por hora, cielo nublado.
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0: sigue sonando.
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10: Es la hora 14, 18 minutos.
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1: Un minuto de noticias en Grupo Shopping. En Córdoba, UTA y las empresas alcanzaron un principio de acuerdo salarial. El entendimiento contempla una suba del 10% para los choferes en tres tramos, 6% para julio, 2% para agosto y 2% para septiembre. El gremio mantendrá el estado de alerta y esperará a que el martes se efectivice el primer pago con los nuevos valores. En el país, el gobierno desplazó al personal civil de la Quinta de Olivos. Unas 20 personas dejarán sus funciones y las tareas de limpieza, cocina, servicio y administración pasarán a depender de la Casa Militar. La transferencia deberá contemplarse en un plazo máximo de 60 días, según fuentes oficiales. 23 grados la temperatura en Córdoba, humedad 52%, viento del sector este a 12 kilómetros por hora, cielo parcialmente nublado.
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1: ¿Te pasó alguna vez llegar a un lugar que habías soñado durante meses o años y pensar, ¿esto era? No necesariamente significa que elegiste mal. Hoy consumimos tanta información antes de viajar que muchas veces llegamos con el destino completamente conocido. Vimos la playa, el hotel, el restaurante, el mirador y hasta la foto que tenemos que sacar. Una encuesta reciente encontró que el 68% de los viajeros llegó alguna vez a un destino nuevo y sintió que ya le resultaba familiar por todo lo que había visto online. Y el 74% dice investigar tanto antes del viaje que al final le quedan muy pocas sorpresas. Mi consejo es simple. Investiga lo necesario para viajar bien, pero déjate algunas cosas sin mirar. Porque si ya viste absolutamente todo antes de llegar, ¿cuánto espacio queda para sorprenderte? Y la sorpresa también es parte del viaje.
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1: 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En Córdoba, UTA y las empresas alcanzaron un principio de acuerdo salarial. El entendimiento contempla una suba del 10% para los choferes en tres tramos, 6% para julio, 2% para agosto y 2% para septiembre. El gremio mantendrá el estado de alerta y esperará a que el martes se efectivice el primer pago con los nuevos valores. En el país, el gobierno desplazó al personal civil de la Quinta de Olivos. Unas 20 personas dejarán sus funciones y las tareas de limpieza, cocina, servicio y administración pasarán a depender de la Casa Militar. La transferencia deberá contemplarse en un plazo máximo de 60 días, según fuentes oficiales. 23 grados la temperatura en Córdoba, humedad 52%, viento del sector este a 12 kilómetros por hora, cielo parcialmente nublado.
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1: 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En Córdoba, los centros de salud universitarios realizan un paro de actividades. Este viernes rige una jornada de protesta en los establecimientos nacionales de Córdoba. La medida responde a la falta de envíos de fondos presupuestarios por parte del Ejecutivo Nacional. Por este motivo, los profesionales garantizan únicamente esquemas mínimos de atención para urgencias. Las autoridades provinciales y municipales habilitaron un nuevo espacio verde. Juan Giaretti, Martín Yallora y Daniel Pacerini presentaron este viernes el predio León 14 frente al Centro Cívico. El proyecto busca poner en valor el sector aledaño a la sede de Gobierno Capitalina. La decisión ocurrió en el marco de los preparativos para la visita papal prevista para noviembre. Temperatura actual en la ciudad de Córdoba, 26 grados 3 décimas, cielo parcialmente nublado, humedad del 42% y viento del sector este a 8 kilómetros por hora.
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1: Te voy a decir algo que puede parecer raro en un programa de viajes. La próxima vez que vuelvas de vacaciones, trata de hacer menos cosas. Porque muchas veces compramos souvenirs por obligación. El imán, la remera, la taza. Y 6 meses después ni nos acordamos de dónde vinieron. En cambio, hay algo que suele quedarse mucho más tiempo. Una experiencia. Una clase de cocina, una degustación, aprender algo típico del lugar, recorrer un mercado con alguien. Y no hace falta gastar una fortuna. Mi consejo. Antes de comprar un objeto, pregúntate, ¿esto me va a recordar el viaje dentro de 10 años? Y si la respuesta es no, quizás tu mejor souvenir sea otra cosa. Una entrada a un espectáculo, una foto de un lugar especial, una receta de comida. O simplemente una historia que todavía tengas ganas de contar. Porque algunos recuerdos ocupan lugar en la valija y otros ocupan lugar en la memoria. Y esos son los mejores.
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1: 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En Córdoba, los centros de salud universitarios realizan un paro de actividades. Este viernes rige una jornada de protesta en los establecimientos nacionales de Córdoba. La medida responde a la falta de envíos de fondos presupuestarios por parte del Ejecutivo Nacional. Por este motivo, los profesionales garantizan únicamente esquemas mínimos de atención para urgencias. Las autoridades provinciales y municipales habilitaron un nuevo espacio verde. Juan Giaretti, Martín Yallora y Daniel Pacerini presentaron este viernes el predio León 14 frente al Centro Cívico. El proyecto busca poner en valor el sector aledaño a la sede de Gobierno Capitalina. La decisión ocurrió en el marco de los preparativos para la visita papal prevista para noviembre. Temperatura actual en la ciudad de Córdoba, 26 grados 3 décimas, cielo parcialmente nublado, humedad del 42% y viento del sector este a 8 kilómetros por hora.
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1: Es la hora 17:33 minutos.

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Muy buenas tardes a todos. ¿Cómo andan? Estamos empezando un nuevo Camino a Casa en Radio Shopping en este día viernes. Mientras esperamos el fin de semana en esta linda tarde en la ciudad de Córdoba, vamos a estar compartiendo, como todos los días, grandes canciones a la hora del regreso. Está Diego Florio acompañándome en la musicalización y en la dirección artística. Mi nombre es Pablo Botero. Los invito a que se queden con nosotros hasta las 8 de la noche. Empieza un nuevo Camino a Casa.

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1: Un minuto de noticias en Grupo Shopping, en Córdoba. Familiares de Agostina Vega convocan a una marcha por justicia. La movilización pública tendrá lugar este sábado a las 11 de la mañana en la intersección de Juan del Campillo y Avellaneda. El reclamo se realizará a metros de la vivienda del principal sospechoso del crimen. De esta manera, allegados a la víctima buscan exigir la aclaración del caso. Por este motivo, invitan a la comunidad a acompañar el pedido. En deportes, Instituto enfrentará a Talleres. La Gloria recibe el Matador este sábado desde las 21:15 en el Estadio Monumental Presidente Perón, por la 10ª fecha del torneo clausura. Por la magnitud del encuentro, las autoridades desplegarán un operativo especial con 700 efectivos. Temperatura actual en la ciudad de Córdoba, 23 grados 5 décimas, cielo mayormente nublado, humedad del 52% y viento del sector noreste a 17 kilómetros por hora.
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Seguimos en esta tarde del viernes, seguimos juntos compartiendo muy buena música como hacemos todos los días. Ya pueden empezar a escribirnos a nuestro WhatsApp para contarnos cuál es la canción que no puede faltar en el día de hoy. El número 351-220-6919. Ese es el WhatsApp. Ahí nos escriben, nos cuentan qué quieren escuchar y estamos hasta las 8 compartiendo juntos grandes canciones en Radio Shopping.

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Seguimos en esta tarde del viernes, seguimos con muy buena música a la hora en la que estás empezando a volver a casa. A lo mejor estás cerrando la oficina, estás cerrando el local o ya estás en el auto volviendo, un momento para estar relajado y disfrutar juntos de grandes canciones. Sigan comunicándose con la radio, sigan programando más música. Estamos en el camino a casa hasta las 8 de la noche.

351-220-6919, ese es el teléfono de la radio para seguir juntos en esta tarde mientras esperamos el fin de semana compartiendo grandes canciones. Nos quedan un par de minutos hasta las 8 de la noche, así que quédense por ahí, estamos compartiendo grandes canciones en el camino a casa.

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1: Un minuto de noticias en Grupo Shopping, en Córdoba. Familiares de Agostina Vega convocan a una marcha por justicia. La movilización pública tendrá lugar este sábado a las 11 de la mañana en la intersección de Juan del Campillo y Avellaneda. El reclamo se realizará a metros de la vivienda del principal sospechoso del crimen. De esta manera, allegados a la víctima buscan exigir la aclaración del caso. Por este motivo, invitan a la comunidad a acompañar el pedido. En deportes, Instituto enfrentará a Talleres. La Gloria recibe el Matador este sábado desde las 21:15 en el Estadio Monumental Presidente Perón, por la 10ª fecha del torneo clausura. Por la magnitud del encuentro, las autoridades desplegarán un operativo especial con 700 efectivos. Temperatura actual en la ciudad de Córdoba, 23 grados 5 décimas, cielo mayormente nublado, humedad del 52% y viento del sector noreste a 17 kilómetros por hora.
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Y con esta canción llegamos al final de un nuevo Camino a Casa. Fueron como todos los días, 2 horas de grandes canciones a la hora del regreso. Nosotros vamos a volver el próximo lunes, como siempre, cuando hagamos otro programa. Estuvo Diego Florio en la musicalización y en la dirección artística. Mi nombre es Pablo Botero. Los invito a que se queden disfrutando de grandes canciones durante todo el fin de semana. Y nos encontramos el próximo lunes. Chao.

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1: Te propongo algo para tu próximo viaje. Cuando llegues a una ciudad nueva, no salgas corriendo a hacer turismo. Dale 30 minutos al barrio donde estás alojado. Camina, ubica un supermercado, una farmacia, una parada de transporte, un cajero y algún lugar donde tomar café o eso que te va a hacer falta. Parece una pérdida de tiempo, pero puede ahorrarte muchísimo durante los días siguientes. Y hay un beneficio adicional. Empezás a entender por qué y cómo funciona realmente el lugar. Qué tan lejos está todo, qué calles son cómodas para caminar y dónde se mueve la gente que vive ahí. Mi consejo, no uses esos 30 minutos para buscar qué ver, sino usarlos para descubrir dónde estás. Y porque una cosa es llegar a una ciudad y otra muy distinta es empezar a sentir que ya sabes moverte en ella.
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11: Es la hora 20:50 minutos.
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